Match 99.3 más pop. Conéctate con Olivia Dean. Escuchaste eso. Es una hora de música continua y sin cortes comerciales. Ya a las 6 de la tarde con 4 minutos. Y oigan, Matchers, hace casi un mes, el pasado 4 de mayo, estábamos disfrutando la alfombra roja de la Met Gala 2026, donde mi queridísima Beyoncé desfiló. Estábamos muriéndonos por verla, porque fue con toda su familia, con Blue Ivy, su hija, y también con Jay-Z, su esposo. Pero ella dijo en las entrevistas que estaba muy feliz de poder compartir eso en familia, que al final del día eso es lo máximo, la familia. ¿Y qué onda con Blue Ivy, su hija? Oigan, modelando. O sea, yo dije, sí se parece mucho a Beyoncé. ¿Tú qué opinas? O sea, fue como que su debut, esa Met Gala. ¿Tú qué opinas, Matcher? ¿Sí es como Beyoncé o no? Son las 6 de la tarde con 5 minutos. Vamos a escuchar a Beyoncé. Esto se llama Crazy in Love. Amo esta rola.

Conéctate con Bruno Mars. Escuchamos Risk It All. ¡Qué rolaza! En una hora de música continua y sin cortes comerciales, Matchers, feliz martes. Son las 6 de la tarde con 12 minutos. Y en este 2 de junio del 2026, quiero felicitar a un cumpleañero muy especial. Yo soy Jimena Ramírez, contigo hasta las 9 de la noche. Felicidades para Axel Sebastián Fuentes, que está cumpliendo 11 años el día de hoy. Axel, te mando muchísimos besos. Gracias por siempre escuchar Match 99.3. Que sea un día maravilloso para ti, que te consientan mucho, que te compren muchas cosas. Y oye, Axel, espero mi rebanada de pastel aquí en Match 99.3 en la cabina, ¿ok? Te mando un fuerte abrazo de parte de todo el equipo de Match. Gracias por conectar con nosotros y que sea un maravilloso año para ti. 11 años, wow, feliz cumpleaños. Te voy a dedicar esta rola de Justin Bieber al lado de Daniel Caesars. Esto se llama Peaches. Y la escuchas en una hora de música continua y sin cortes comerciales en Match 99.3 más pop. Conéctate.

Match 99.3 más pop. Conéctate con Aaron Smith. Escuchaste Dancing. En esta hora de música continua y sin cortes comerciales. 6 de la tarde con 19 minutos. Y bueno, Matchers, aunque Travis Kelce y Taylor Swift han mantenido muy en secreto algunos de los detalles de su boda, Matchers, pues se dice que ya se reveló la lista de los grandes invitados que asistirán a la boda del año. Soy Jimena Ramírez, contigo hasta las 9 de la noche. Pues sabemos que mi Taylor Swift y pues obviamente Travis Kelce tienen demasiados pues conocidos, Matchers. Imagínense, del medio musical y también del medio deportivo. Entre la lista está obviamente Harry Styles y Zoe Kravitz, que son súper amigos de Taylor Swift. También está obviamente Ed Sheeran, Jennifer Lawrence, Emma Stone, Bradley Cooper, obviamente Selena Gómez y su esposo Benny Blanco, que Selena Gómez es su dama. Matchers, ¿sabemos el día correcto? No, pero se dice que en un mes será. ¿Ustedes qué opinan, Matchers? ¿Sí será la boda del año o no? O como mi Dua Lipa, ya se casaron y no nos han dicho nada. Hay que esperar, Matchers. En mi totito llega Taylor Swift. Esto se llama The Fate of Ophelia y lo escuchas en una hora de música continua en Match 99.3 más pop. Conéctate. Yo soy Jimena Ramírez. Buena tarde.

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4: 99.3 más pop, conéctate, matchers, ¿qué creen? 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Continuamos con más en Match 99.3 más pop. Conéctate, compra, compra.
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99.3 más pop, conéctate con Selena Gómez. ¿Escuchaste Love You Like a Love Song? En este martes, Mature en música continua y sin cortes comerciales, 6:36 p.m. Y pobre Selena Gómez, siempre están diciendo que, pues que se va a separar de Benny Blanco, que no le conviene y no sé qué. Mature, pero ¿por qué meternos en relaciones? Pues que ya están consolidadas y que no son las de nosotros. Soy Jimena Ramírez, contigo hasta las 9 de la noche. Miren, Matchers, a ustedes y a todos nos ha pasado, yo creo que hemos estado en relaciones que no nos conviene, pero siempre vamos a hacer nosotros lo que creemos que es lo mejor, lo que queramos, punto, se acabó. Entonces, si Selena Gómez está feliz y si está enamorada, y si usted, amiga, date cuenta, se va a dar cuenta después. Que el tiempo diga lo contrario, Matchers. La neta, si Selena Gómez está feliz, que vive el amor, Matchers. No hay que juzgar cada relación y cada cosa que vemos. ¿Tú qué opinas? Cuéntamelo en @MatchRadioHQ. Vámonos con Summer. Amo esta canción, se llama Homebreaker. Y la escuchas en Match 99.3 más pop. Conecta.

Match 99.3 más pop, conéctate. Match, ¿a poco esta canción no te pone a bailar? Escuchamos a Sofía Ellis Bextor con Emerged on the Dance Floor. En una hora de música continua y sin cortos comerciales, 6 de la tarde con 44 minutos. 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Vámonos con Hugo Lizolto. Esto se llama Jamaican y lo escuchas en Match 99.3 más pop. Conéctate, Matcher. Buenas tardes.

0: The Weeknd en Match 99.3 más Pop Connect. Te escuchaste Blinding Lights. Macho, feliz martes, son las 6 de la tarde con 50 minutos y no te olvides de participar por tu mini proyector Match en este mes de junio.
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4: ¿Qué onda, Matchers? Yo soy Fer y para mí es un gusto acompañar su camino. Vamos con toda la información de las calles.
2: Manifestantes.
4: Continúan con cierre la circulación en Eje Central a la altura de Donceles. Sus alternativas, Insurgentes y Circuito Interior.
2: Avanza a vuelta de rueda.
4: En Francisco del Paso y Troncoso de Canal de Apatlaco a Eje 4 Sur, se complica el avance en Monterrey de Viaducto Miguel Alemán a Chapultepec.
2: Tráfico lento.
4: En Marina Nacional de Circuito Interior a Mariano Escobedo.
2: Carga que avanza.
4: En Calzada a Coxpa de Canal de Miramontes hasta llegar a Avenida de las Torres. Con carga en semáforos en Avenida Universidad de Doctor Fertiz a Félix Cuevas.
2: Buen avance.
4: Y aprovechen que no hay tráfico en Chapultepec de Valderas a Bucareli. Libre en Bosque de la Reforma, de Loma de la Palma a Paseo de los Agüehuetes.
2: Clima.
4: 24 grados. 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
2: Y seis.
0: Son las 6.
1: Con 56 minutos.
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digo qué es lo que tienen que hacer para llevarse su mini proyector Match en este mes de junio. Y también queremos que nos sigas en nuestras redes sociales, @MatchRadioHQ, nos encuentras en Instagram. Síguenos en nuestra nueva cuenta Matcher, estamos felices de recibirte en este nuevo Instagram. Soy Jimena Ramírez, bienvenidos. 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

Match 99.3 más pop. Conéctate a Just Might. Su sencillo que lanzó con su nuevo álbum The Romantic, lanzado este año. Son las 7 de la tarde con 4 minutos que Bruno Mars con esta rola dijo: ¿qué onda? Ya regresé. Buenas tardes. Amé este disco. Y ya quiero que venga en diciembre a tierras mexicanas. Soy Jimena Ramírez, contigo hasta las 9 de la noche. Machers, pero no es el único de nuestros artistas match favoritos que va a pisar tierras mexicanas. También Sam Smith estará pisando tierras mexicanas desde el 2023. No viene, que estuvo en el Palacio de los Deportes. Y les voy a presumir, Machers. Para mí, no sé si les ha pasado, pero ha sido como complicado ir a los lugares sola, a comer sola, al cine sola, pero ya una vez que lo haces, ya no hay vuelta atrás. Fui a mi primer concierto sola y el primer concierto fue de Sam Smith. Te amo, Sam Smith, y nunca se me va a olvidar ese show, pero estará en tierras mexicanas el 17, 18, 20 y 21 de agosto del 2026 con su To Be Free Mexico City. Amamos a Sam Smith, ya lo quiero ver otra vez. Vamos a escucharlo al lado de Disclosure. Eso se llama Latch y lo escuchas en Match 99.3 más pop. Conéctate, Matcher. Buena tarde.

Match 99.3 más pop, conéctate con los BTS. Son las 7 de la tarde con 12 minutos. Escuchaste Swim, amo esta canción, Mature. Con todo mi corazón, y amo los BTS. Aún no supero y me dio demasiado fomo no haber ido a uno de sus shows, Matures. Pero ya llegará el día que los ve en concierto, en vivo y a todo color. Espérense, BTS, y lloraré desde principio a fin. Oigan, Matures, los que están llorando son los fans. Pues los que les gusta, a los que les gusta Dua Lipa. O sea, hombres. Vi muchísimos videos en nuestras redes sociales donde salen muchos llorando porque mi Dua Lipa es papa casada. Soy Jimena Ramírez, contigo hasta las 9 de la noche. Así como le escuchan, Matures, pues Dua Lipa se casó este domingo a escondidas. A nadie le avisó, a nadie le dijo. Y hace 12 horas compartió en sus redes sociales unas imágenes, pues, que no habíamos visto, que ella se ve espectacular, súper vintage, súper hermosa. Es que, a ver, Matures, criticaron a Dua Lipa porque sí, porque no usó un vestido convencional. Porque Dua Lipa no es así. Y aparte, lo que le ponga se le va a ver bien. Calum se veía espectacular también, guapísimo. Una pareja hermosa y que viva el amor. Se dice que este fin de semana se van a Sicilia a casarse, que va a ser la boda en grande. Que ellos dijeron como que una fuente muy importante a TMZ dijo: No, va a ser una boda súper íntima. Y mi pregunta fue: ¿cómo dos artistas de esa talla van a poder hacer una boda súper íntima? ¿Será que para ellos una boda súper íntima son de 600 personas? No lo sé, Matures. Esperaremos noticias de esta gran boda de Dua Lipa y Calum Turner. Dua Lipa llega con Break My Heart, que ya no tiene para nada roto el corazón. ¡Que viva el amor! Esto es el Match 99.3 más pop. Conéctate.

0: Match 99.3 Más Pop, conéctate con Dua Lipa, escuchaste Break My Heart. 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
3: Buen camino, Matchers. Yo soy Fer y seguimos con más información.
1: Aviso.
3: Por evento de lucha libre a las 7:30, consideren afectación vial en inmediaciones de la Arena México. Utilicen como alternativas Paseo de la Reforma y Eje Central.
1: Avanza a vuelta de rueda.
3: En Río San Joaquín de Mariano Escobedo a Calzada Legaria. También tenemos intensa carga en viaducto Miguel Alemán de Tlalpan a Revolución.
1: Tráfico lento.
3: En Zaragoza de Periférico a viaducto Río de la Piedad. Vamos poco a poco en Río Consulado de Eje Central a Congreso de la Unión.
1: Carga que avanza.
3: En la viga de Río Churubusco a Canal de Apatlaco.
1: Buen avance.
3: Y aprovechen que no hay tráfico en Ermita Iztapalapa de la viga a Eje 3 Oriente. Sin complicaciones en viaducto Río de la Piedad, de Río Churubusco a la viga.
1: Clima.
3: En la temperatura tenemos 23 grados. 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
1: 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Son las 7.
0: Con 22 minutos.
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1: 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Yo soy Jimena Ramírez, contigo hasta las 9 de la noche. 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Amo esta rola, Matcher, es de Milky, se llama Just the Way You Are, y la escuchas en Match 99.3. Más pop, conéctate.

Watch 99.3 más pop. Conéctate con Lady Gaga. ¿Escuchaste Judas? Una de sus rolas más controversiales, Matchers, en sus tiempos. Son las 3 de la tarde, las 7 de la tarde con 36 minutos. Yo soy Jimena Ramírez, Matchers. Te acompaño de lunes a viernes de las 5 de la tarde hasta las 9 de la noche. Y hablando de Lady Gaga, rompió récord, Matchers, de taquilla en esta mitad de año con The Mayhem Ball, recaudando 236 millones de dólares. ¡Wow! Felicidades para Lady Gaga. La amo. Espero que regrese pronto a tierras mexicanas. ¿Y saben quién también espero que regrese pronto a tierras mexicanas? Justin Bieber. Y no me voy a cansar hasta que lo termine decretando, Matchers. ¿Se imaginan ver en concierto Justin Bieber con esta canción? Eso se llama Daisies. Y lo escuchas en Match 90.

0: Match 99.3 más pop. Conéctate con Maroon 5. Septiembre llega ya. ¿Escuchaste She Will Be Loved? Love Is Like Tour llega a tierras mexicanas el próximo 30 de septiembre con Maroon 5. Deseo ya, Matchers. 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
4: Hola, hola, Matchers. Yo soy Fer y ya estoy de regreso con más información.
1: Manifestantes.
4: Cierran prolongación Miramontes y calle Puente en Coapa. Sus alternativas, Periférico, División del Norte y Acoxpa.
1: Avanza a vuelta de rueda.
4: En viaducto Río de la Piedad de Tlalpan a Congreso de la Unión.
1: Tráfico lento.
4: En Conscripto de Boulevard Pipila a Periférico. También vamos lento en Eje 3 Poniente de Gutenberg a Chapultepec.
1: Carga que avanza.
4: En Avenida Miguel Ángel de Quevedo de Universidad a Pacífico. Con carga en semáforos en Universidad de Río Churubusco a División del Norte.
1: Buen avance.
4: Y aprovechen que no hay tráfico en Eje 1 Norte de Boulevard Puerto Aéreo a Eduardo Molina. Sin complicaciones en Francisco del Paso y Troncoso de Avenida del Taller a Zaragoza.
1: Clima.
4: 22 grados. 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
0: Con 48 minutos.
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99.3 más pop. Conéctate con Sara Larson, nuestra artista macho que amamos. Escuchaste Midnight Sun, que hizo un gran papel en el pasado Festival Tecate Emblema 2026. Wow the show, wow, ella de pies a cabeza es una showgirl entaconada cruzando el escenario de punta a punta. Felicidades para Sara Larson, nos dejó con la boca abierta y con ganas de volverla a ver en tierras mexicanas. Vámonos con más buena música en este martes. Buenas noches, Matchers. Llega Miley Cyrus. Flowers en Match 99.3 más pop. Conéctate.

0: Cyrus, el Match 99.3 más pop conecta. Te escuchaste Flowers y Matchers para las más fan, los más fans. The One Direction, esto es para ustedes.
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0: 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Son las 7.
1: Con 58 minutos. 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

Ivana Ramírez, te acompaño de lunes a viernes desde las 5 de la tarde hasta las 9 de la noche, o sea, sé que arrancamos con la cuarta y última hora de programación. Matchers, hay mucho mitotito, sorpresas arrancando con el mes de junio, y obviamente Match 99.3 siempre tiene sorpresas para todos ustedes. Síguenos en nuestras redes sociales, arroba Match Radio HQ, sí o sí nos tienes que seguir para participar en cualquier sorpresa que Match 99.3 tenga para ustedes. Matchers, bienvenidos.

Match 99.3 más pop. Conéctate con Dominic Fick. Escuchas de Baby Doll. Feliz martes, Matchers. Son las 8 de la noche con 4 minutos. Yo soy Jimena Ramírez. Te acompaño de lunes a viernes de las 5 de la tarde hasta las 9 de la noche. Gracias a los que conectan con nosotros a través de nuestras redes sociales. En nuestro Instagram, @machoradiohq. Síguenos en Instagram, Matcher. Si ya nos seguías antes, esta es nuestra nueva cuenta. @machoradiohq. Síguenos ya, Matcher, porque ahí te vas a enterar de muchísimas sorpresas. Mi todito diario, todo lo que estamos haciendo. 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Soy Jimena Ramírez, vámonos con algo de Bruno Mars. Eso se llama That's What I Like y lo escuchas en Match 99.3 más pop. Conéctate.

Match 99.3 más pop. Conéctate con Alex Warren. Escuchaste Ordinary en este martes. Matcher, son las 8 de la noche con 12 minutos. Ya me escribieron a través de mis redes sociales. Arroba Macho Radio HQ y arroba Jime con XRMZ. Diciéndome, Jime, sí, el tráfico está súper pesado. Por ahí vi una historia que alguien dijo, sale a las 4 de la tarde de trabajar. Son las 8 de la noche y aún no llego a mi casa. Matcher. Aún más responsabilidad de ponerles más buenas rolas y contarles más mitotito. Matcher, soy Jimena Ramírez, contigo hasta las 9 de la noche. Y mi Sabrina Carpenter tomó carta sobre el asunto hacia una persona, Matcher, que la estaba molestando. Pero ya era un molestar muy grande. Hasta que se ponía fuera de su casa, Matcher, a esperar que saliera. Quiso pasar de la seguridad. O sea, ya algo feo, feo, feo. Y pues bueno, ya puso una orden de restricción de para esta persona. Y la neta, Matcher, la han criticado bastante. Que unas, vi unos comentarios muy alarmantes que decían que no sea exagerada Sabrina Carpenter. No, Matchers. Siempre tenemos que cuidar muchísimo a cada una de las personas, artistas y no artistas, ¿ok? Qué bueno que Sabrina Carpenter tomó cartas sobre el asunto. Esperemos que siempre la tengan súper bien cuidada, Sabrina, te queremos. Esto se llama Please, Please, Please. Te acompaño en el tráfico, feliz, Matcher. Yo soy Jimena Ramírez. Sigue disfrutando de Match 99.3 más pop. Conéctate.

0: Match 99.3 más pop. Conéctate con Serena Carpenter. Please, please, please. Es la rola que acabas de escuchar en este martes, 8 de la noche con 16 minutos. 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
6: Son las 8
1: con 19 minutos.
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99.3 más pop, conéctate con Smash Mode. Escuchaste I'm a Believer. Feliz martes, son las 8 de la noche con 23 minutos. Y Matchers, pues bueno, gracias a todos por conectar con nosotros en nuestras redes sociales, arroba Match Radio HQ y arroba Jime con XRMZ. Juan Pablo López me dice: Jime, es mi cumpleaños, voy a mi festejo, voy tarde porque estoy en el tráfico, pero mi escudería Didi trae Match 99.3 a todo volumen y me dice que pues ya se tranquilizó. Juan Pablo, primeramente feliz cumpleaños para ti, ya vas a llegar. Y qué bueno que te estamos ambientando, amenizando el tráfico con la buena variedad de música de Match 99.3. Te mando muchos besos, que sea un gran año. Felicidades a todos los cumpleañeros del día de hoy que van circulando por las calles de la Ciudad de México. Les prometo que me estoy esforzando demasiado, Macho, y con la buena música, porque aquí siempre hay buena música, Matchers. Vámonos con más. Olivia Dean llega con So Easy. Estás en Match 99.3 más pop. Conéctate. Buenas noches.

Machu 99.3 más pop. Conéctate, una gran canción para el tráfico para este martes, Machu, para esta noche. Escuchamos Empire of the Sun con We Are the People. Son las 8 de la noche con 31 minutos. Feliz de poderte acompañar en este martes, Machu. Yo creo que el martes es importante en la semana, Machu, porque ya pasamos el lunes, que los lunes son muy lunes. Y ya el martes, después del martes, Macho, en la semana se va, pero volando. Yo soy Jimena Ramírez, contigo hasta las 9 de la noche, Macho, y me he reído con todos los memes, con todos los videos que han subido porque mi Dua Lipa ya es papa casada. Pues bueno, Macho, así es esto, ya se veía venir. Yo se los dije, Machers, que Dua Lipa se iba a casar a escondidas, así como Selena Quintanilla, y ya lo hizo este domingo. Falta la boda grande, pero bueno, Machers, para los que les pudo mucho que Dua Lipa ya se casó, lo siento mucho por ustedes. Pero ella y Caleb Turner se ven espectaculares y muy enamorados, echándole limón a la herida. Vamos a escuchar a Dua Lipa, eso se llama Houdini, y lo disfrutas en Machu 99.3 más pop. Conéctate, buenas noches.

0: 99.3 más pop. Conéctate de mis rolas favoritas en el mundo mundial. Escuchamos a Kings of Leon con Sex on Fire. Especial para esta noche de martes. 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
3: Informedial. Buen camino, Matchers. Yo soy Fer y ya estoy de regreso con más información.
1: Aviso.
3: Se implementa reversible en 4 carriles del eje 5 sur desde Gabriel Mancera hasta Río Churubusco. Esto de lunes a viernes de 6 de la tarde a 9 de la noche.
1: Avanza a vuelta de rueda.
3: En viaducto Miguel Alemán de Revolución a Tlalpan.
1: Tráfico lento.
3: En Ermita Iztapalapa de eje 3 oriente hasta llegar a Avenida Tláhuac. También vamos lento en Florencia de Chapultepec a Paseo de la Reforma.
1: Carga que avanza.
3: En Francisco del Pozo y Troncoso de Avenida del Taller hasta llegar a eje 4 sur Plutarco Elías Calles.
1: Buen avance.
3: Y aprovechen que no hay tráfico en eje 1 norte de Boulevard Puerto Aéreo a Eduardo Molina.
1: Clima.
3: 21 grados y esperamos una mínima de 16 grados. 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Sigan escuchando Match 99.3 más pop. 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
0: 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Son las 8.
1: Con 41 minutos.
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Touch 99.3 más pop. Conéctate, escuchamos a Joe con End of Beginning en este martes, Matcher. ¿Qué creen? Llegó el momento más triste del día de hoy. Ya me voy, Matchers. Feliz de poder conectar con ustedes todos los días. Gracias por hacer mis días más felices, Matcher, y espero que mi compañía sea agradable para todos ustedes. Gracias por conectar con nosotros a través de nuestras redes sociales. Si no nos has seguido en nuestra nueva cuenta, ¿qué esperas? Síguenos. Arroba Matcher Radio HQ. Ahí estamos subiendo todo, Matchers. Y les conviene porque todos los eventos, todo lo que se está sucediendo en Match 99.3 está en Match Radio HQ en nuestro Instagram. Yo soy Jimena Ramírez, Matcher, y todos los días te acompaño de lunes a viernes desde las 5 de la tarde hasta las 9 de la noche. No olvides arrancar tu mañana a las 5 de la mañana en el Match Morning. Alondra y Edson te acompañan hasta las 11 de la mañana. A las 11 llega José Jarero Jari. A la 1 de la tarde Natalia Guerrero y a las 5 de la tarde llego yo, Jimena Ramírez. Pristo Mazzini circulando por las calles de la Ciudad de México todo el día, todos los días, pendientes de las diferentes ubicaciones, y Miguel Miranda ya está listísimo para entrar con ustedes desde las 9 de la noche hasta la medianoche. Los quiero mucho, Matchers. Les mando muchísimos besos. Hasta mañana, que tengan una linda noche. Y si siguen circulando por las calles de la Ciudad de México, siempre quédense al Match 99.3 más pop. Conéctate, los dejo con algo de Madonna. Esto se llama Hung Up. Adiós, Matchers. Feliz martes. Bye, buenas noches. Adiós.

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1: Escuchas Match 99.3, más pop, conéctate. Buenas noches de martes, ¿cómo estás? Bienvenida, bienvenido al programa de hoy. Soy Miguel Miranda, estoy contigo de lunes a viernes de

Closer, música de Chainsmokers en Match 99.3, más pop, conéctate. 9:09, buen martes. 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Mientras tanto, te dejo con Huntrix, parte de la banda sonora de K-Pop Demon Hunters, a las 9:10. Esto es Golden en Match 99.3. Más pop. Conéctate.

0: Estás en Match 99.3. Más pop, conéctate con Billie Eilish. 9:17, Wildflower sonando en la Ciudad de México. Llegó junio, con ello la pasión por el fútbol, y nosotros tenemos el mini proyector Match para que disfrutes de la justa futbolera. 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
4: ¿Qué ondita, Matchers? Yo soy Fer y seguimos con más información.
3: Aviso.
4: Tras la presencia de manifestantes, se reabre la circulación en Avenida Juárez a partir de Valderas. También se reabre la vialidad en Boulevard Puerto Aéreo a la altura de Eje 1 Norte con dirección a Oceanía.
3: Avanza a vuelta de rueda.
4: En Viaducto Río de la Piedad de Tlalpan a Congreso de la Unión.
3: Tráfico lento.
4: En Ermita Iztapalapa de Eje 3 Oriente hasta llegar a Avenida Tláhuac. También vamos lento en Monterrey de Insurgentes a Chapultepec.
3: Carga que avanza.
4: En Zaragoza de Rojo Gómez a Viaducto Río de la Piedad.
3: Buen avance.
4: Y Matchers, aprovechen que no hay tráfico en Patriotismo de Río Mixcoac a San Antonio.
3: Clima.
4: Ya tenemos 20 grados, aún esperamos una mínima de 16 grados. 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
3: Son las 9
2: con 20 minutos. 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

Shape of You, música de Ed Sheeran sonando en Match 99.3 más pop. Conéctate con la canción número 5 de esta hora. 9:24. 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

Música de la maravillosa Kylie Minogue, Can't Get You Out of My Head, una canción que no puede pasar nunca de moda. Qué bien hecha está esta canción. A las 9:32 sonando, escuchas Match 99.3 más Pop, conéctate. Yo soy Miguel Miranda, contigo hasta la medianoche. Y ahora nos vamos con algo que me pedían desde ayer y que tenía por ahí pendiente. Música de Kendrick Lamar. El tema era cuál ponemos. Y por aquí siempre piden esta colaboración con SZA, que forma parte de GNX. En la última edición de los premios Grammy, este sencillo que te voy a poner ganó el premio a grabación del año. Es algo increíble porque es un equipo muy grande de gente. Está incluido, creo que, Jack Antonoff, el esposo de Margaret Qualley, productor, miembro de la banda Bleachers, creo que se llama. Trabajó con Taylor Swift, miles de personajes, entre ellos también Kamasi Washington, que se apegó a la música y nos dejó algo precioso. Si aún no la conoces, esta es tu oportunidad. Soy Miguel Miranda, contigo al aire hasta la medianoche en Match 99.3. 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

0: sonando en Match 99.3 Más Pop, conéctate. Ya vienen 40 minutos de música continua. Ponte en contacto a través del Talkback de iHeartRadio conmigo y cuéntame qué es lo que quieres escuchar en esta noche de martes.
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3: Informedial. Matchers, buen camino. Yo soy Fer y seguimos con más información.
1: Aviso.
3: Se reabre la circulación tras la presencia de manifestantes en Boulevard Puerto Aéreo a la altura de Eje 1 Norte con dirección a Oceanía. Además, tenemos un accidente en viaducto, este pasando Eje 2 Poniente hacia Insurgentes. Tómenlo en cuenta y conduzcan con mucho cuidado.
1: Tráfico lento.
3: En Tasqueña de Tlalpan a Canal de Miramontes. Vamos lento en Florencia de Chapultepec a Paseo de la Reforma.
1: Carga que avanza.
3: En Zaragoza de Rojo Gómez a viaducto Río de la Piedad. Con carga en semáforos en Avenida Miguel Ángel de Quevedo de Universidad a Pacífico.
1: Buen avance.
3: Y aprovechen que no hay tráfico en Patriotismo de Río Mixcoac a San Antonio.
1: Clima.
3: 20 grados y esperamos una mínima de 16 grados. 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Sigan escuchando la mejor música en Match 99.3 Más Pop. 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
1: Son las 9.
0: Con 42 minutos.
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3: Arrancamos 40 minutos de música continua solo acá en Match 993 más pop. Conéctate 9:43. ¿Cómo estás? Yo, Miguel Miranda, te acompaño hasta que acabe la noche. Buena música, cultura pop y obviamente las cosas que me hagas llegar por acá a través del Talkback de iHeartRadio. Ponte en contacto conmigo, cuéntame cómo te llamas y desde dónde estás escuchando este programa de radio. Cerramos regularmente la noche con un alto número de participaciones. Saludos a Ismael, saludos a Natalia, a Guillermo, a Ernesto, a nuestra querida Irving, que andaba por acá, o más bien querido Irving, que andaba por acá y nos pedía de Tame Impala. Esto es Dracula. A las 9:43 en Match 99.3. Más pop. Conéctate. Buen regreso a casa.

A las 9:54 en Match 99.3, más pop, conéctate. Buena noche de martes. Hay una sorpresa que tenemos que darte hoy. El próximo viernes y sábado 18 y 19 de septiembre, a través de toda la cadena Match, traemos para ti el iHeartRadio Music Festival 2026, con participaciones de BTS, Benson Boone, Cardi B, Goo Goo 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un proyecto llamado Jack Ju, que ya no existe, con la voz de Justin Bieber. Hicieron un experimento enorme. Hicieron de la voz de Justin Bieber un instrumento musical. Con eso les cuento todo. Esto se llama Where Are You Now en Match 99.3. Más pop, conéctate.

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1: Arrancamos nuestra segunda hora al aire en Match 99.3 Más Pop. Conéctate. Buen martes, 2 de junio 2026, 10:03. Yo estoy contigo las próximas dos horas. Miguel Miranda con buena música, cultura pop y obviamente las cosas que tienes que saber antes de que termine el día. Tenemos una experiencia Directioner que incluye invitaciones tanto para Zayn Malik como para Harry Styles. Todos los detalles te los voy a dar en dos canciones. Además, música de Sabrina Carpenter, Dominic Fike, Tattoo y lo que tú quieras sumar a través del Talkback de iHeartRadio. Así que, ¡arrancamos!

All the Things She Said, música de Tattoo and Match 99.3, más pop, conéctate. A las 10 con 10 minutos, un fenómeno mundial de inicios del 2000 que de verdad me voló la cabeza 100%. Se dio a conocer con este sencillo llamado All the Things She Said, pero dentro de ese álbum hay incluso un cover a The Smiths, How Soon Is Now, maravilloso. Hicieron versiones al español y se ganaron el amor de México hasta estos días. Justamente el pasado 7 y 8 de mayo, ¿sí? El pasado 7 y 8 de mayo estuvieron en la Ciudad de México. Y antes de eso habían también dado un par de shows en nuestro país y siguen teniendo el público que las ama. Bien por las tatuas, porque son de las pocas poperas que no forman parte de la cultura anglosajona que tienen tanto éxito en nuestro país. Alice es otra de ellas, por ejemplo. Pero bueno, vamos con petición. Saludos a nuestra querida Evelyn, que nos pedía esto llamado Where's My Husband. En Match 99.3, más pop, conecta.

0: Messi, música de Lola Young sonando en Match 99.3, más pop, conéctate. 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
5: Hola Matchers, yo soy Fer y seguimos con más información.
1: Aviso.
5: Tómenlo en cuenta, el horario para realizar la verificación en el Estado de México es de lunes a viernes de 8 a 19 horas y sábados de 8 a 15 horas.
1: Tráfico lento.
5: En Tasqueña de Tlalpan a Canal de Miramontes. También vamos lento en Periférico de Alencastre a Paseo de la Reforma.
1: Carga que avanza.
5: En Rojo Gómez de Zaragoza a Leyes de Reforma. Con asentamientos en semáforos en Rivera de San Cosme. De Insurgentes a Circuito Interior.
1: Buen avance.
5: Y aprovechen que no hay tráfico en Avenida Lomas Verdes. De vía Adolfo López Mateos a Periférico.
1: Clima.
5: Ya tenemos 19 grados. Aún esperamos una mínima de 16 grados. 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
1: Son las 10.
4: Con 21 minutos.
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con Treasure, música de Bruno Mars, a las 10:24. 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

0: Escuchas Match 99.3 más pop. Conéctate con Paparazzi de nuestra querida Lady Gaga. 10:30. Ayer le estaba platicando justamente de la participación de Lady Gaga en The Devil Wears Prada 2. El Diablo Viste a la Moda 2. Híjole, no lo esperaba. Bien por nuestra queridísima Lady Gaga. 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
1: Oh boy.
0: Y obviamente a lo largo y ancho de la cadena Match, obviamente, vienen cositas. Sabrina Carpenter, Man Child, Match

0: Rockaway, música de R-City en colaboración con Am Levine de My Room 5. A las 10:38 en Match 99.3 más pop, conéctate. Vamos a arrancar juntos como ya es tradición, 40 minutos de música continua que haces a través del Talkback de iHeartRadio. Arrancamos a las 10:41. Mándame tus peticiones y cuéntame qué es lo que quieres escuchar en esta noche de martes.
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3: Buen camino, Matchers. Yo soy Fer y seguimos con más información.
2: Aviso.
3: Mañana no circulan los autos con holograma 1 y 2 de verificación con engomado rojo, terminación de placas 3 y 4.
2: Avanza a vuelta de rueda.
3: En circuito interior de Marina Nacional a Ricardo Flores Magón.
2: Tráfico lento.
3: En Tasqueña de Tlalpan a Canal de Miramontes. También vamos lento en viaducto Miguel Alemán de Insurgentes a Tlalpan.
2: Carga que avanza.
3: En Zaragoza de Rojo Gómez a viaducto Río de la Piedad. Con ligera carga en viaducto Río de la Piedad de Tlalpan a Río Churubusco.
2: Buen avance.
3: Y aprovecha que no hay tráfico en Avenida Central de Avenida 412 a Metro Impulsora. Sin complicaciones en Patriotismo de Río Mixcoac a San Antonio.
2: Clima.
3: 19 grados y esperamos una mínima de 16 grados. 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
0: Son las 10.
1: Con 40 minutos.
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Saludos a Paul, que andaba por aquí, a Raúl, a Sergio, a Víctor, Escudería Didi. Saludos a todas las escuderías que están conectadísimas por acá en este programa de radio. Saludos a Sebastián, que nos pedía esta canción llamada Jamaican, con la que arrancamos 40 minutos de música continua hechas por ti a través de Match 99.

0: The Scientist.
1: Música de Coldplay sonando en Match 99.3 Más Pop. Conéctate, aplausos, por favor. Qué gran tema, definitivamente. Y hablando de grandes temas, el próximo 20 de junio, Saint Malik se va a aventar la mayor cantidad de éxitos posibles. Y Harry Styles, el 10 de agosto, lo propio. ¿Qué crees? 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Te dejo con One Way or Another en Match 99.3. Más pop. Conéctate. Buen regreso a casa. One.

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2: Arrancamos nuestra última hora al aire en Match 99.3. Más pop. Conéctate. ¿Cómo estás? Buen martes. 2 de junio de 2026. Qué rápido se nos fue la mitad del año. Ya estamos acá dándolo con todo hasta la medianoche. Buena música, cultura pop y obviamente las mejores exclusivas. Tenemos iHeartRadio Music Festival 2026 en el mes de septiembre y te voy a contar todos los detalles. Además, mini proyectores Match para que vivas la fiebre del fútbol como se debe en este mes. Y lo que se nos cruza en el camino. Mándame tus peticiones a través del Talkback de iHeartRadio.

De Adele sonando en Match 99.3 más pop. Conéctate a las 11:07. Llegamos a junio con eso, la fiebre por el fútbol. Y queremos que tú la vivas de la mejor manera posible, en grande. Por eso, en Match 99.3 queremos que disfrutes al máximo con un mini proyector Match. ¿Cómo participar? Muy fácil. matchmx.fm/promociones. Por ahí vas a encontrar toda la dinámica para poder participar, ¿ok? Mientras tanto, te dejo con música. Buen regreso a casa. Esto es para nuestro querido Juan Carlos, que se reportaba por acá desde el Estado de México. Beauty on the Beach, Justin Bieber, Nicki Minaj en Match 99.3. Más pop. Conéctate.

Escuchas Match 99.3 más pop. Conéctate con As It Was, música de Harry Styles. 11:14. Ojalá que se nos haga algún domingo que Reforma esté cerrado durante los conciertos de Harry Styles para verlo entrenar, para seguramente formar parte del maratón de la Ciudad de México en modo incógnito. Guarden estas palabras, es muy probable que suceda. Y cruzamos los dedos para que así se cumplan nuestros deseos. Oigan, vamos con petición. Saludos a nuestra querida Esther, que anda por acá. Forma parte de la gente que cierra el día con Match. Y me da mucho gusto acompañarlos en sus jornadas laborales. Ella se encarga de la realización de helados. Y estaba por ahí mandándonos una foto, contándonos que siempre Match es el encargado de cerrar sus noches. Así que, pues bueno, la única forma en la que podemos retribuir eso como muestra de agradecimiento es con música. Esto se llama Stereo Love. A las 11:15 en Match 99.3. Más pop. Conéctate.

0: estás en Match 99.3 más pop. Conéctate con Stereo Love a las 11:18. 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En breve te cuento todos los detalles.
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4: Buen camino, Matchers. Yo soy Fer y empezamos con la última hora de información vial.
1: Aviso.
4: Se normaliza el servicio en el tren ligero entre Tasqueña y Xochimilco en ambos sentidos.
1: Obras.
4: Afectan a Insurgentes antes de Indios Verdes con dirección a La Raza. Tómenlo en cuenta y conduzcan con cuidado.
1: Tráfico lento.
4: En Zaragoza de Avenida Galatahua, República Federal. También vamos lento en Viaducto Miguel Alemán de Eje Central a Tlalpan.
1: Carga que avanza.
4: En Rojo Gómez de Zaragoza a Leyes de Reforma.
1: Buen avance.
4: Y aprovechen que no hay tráfico en Patriotismo de Río Mixcuaca, San Antonio. Libra en Canal de Río Churubusco de Canal de Apatlaco a Eje 3 Sur.
1: Clima.
4: 18 grados y esperamos una mínima de 16 grados. 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

Estás en Match 99.3 Más Pop. Conéctate con The Fate of Ophelia. Música de Taylor Swift a las 11:25. 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Mientras tanto, una petición de nuestro querido Luis Ángel Galicia. When I Was Your Man, Bruno Mars en Match 99.3. 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Conéctate.

Escuchas Match 99.3, más pop, conéctate con Birth of a Feather. Música de Billie Eilish, incluida en el Hit Me Hard and Soft. A las 11:32, hace unas semanas platicamos sobre un disco llamado In a Tidal Wave of Mystery, de un proyecto que en su momento tuvo mucho éxito por ahí del 2013. Se trata de Capital Cities, un par de aficionados del marketing y también profesionales, más bien profesionales del marketing, aficionados a la música, que decidieron crear un proyecto que traspasó las barreras en ese momento del internet, cuando no había viralización como tal, sino campañas publicitarias que se encargaban de posicionar tu canción a lo largo y ancho del mundo. Y festivales, que con una canción te montaban a su festival y listo, a su cartel. Capital Cities así recorrió el mundo y consolidó esta canción como una de las más bailables del 2013. Safe and Sound en Match 99.3.

0: Tyson, música de Sarah Larson en Match 99.3, más pop, conéctate. 11:39, nos quedan 20 minutos juntos. Soy Miguel Miranda, contigo hasta la medianoche. Mándame tus peticiones a través del Talkback de iHeartRadio y cuéntame con qué canción quieres terminar esta noche de martes.
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4: Matchers, excelente noche. Yo soy Fer y para mí fue un gusto acompañar su camino. Me despido con esta última información vial.
1: Aviso.
4: Mañana no circulan los autos con holograma 1 y 2 de verificación con engomado rojo, terminación de placas 3 y 4.
1: Buen avance.
4: En Avenida Lomas Verdes, de vía Adolfo López Mateos a Periférico. Libre en Avenida Texcoco, de Vicente Riva Palacio a República Federal. Fluido en Año de Juárez, de Ermita Iztapalapa a Circuito Interior. Sin complicaciones en Valderas, de Victoria a Chapultepec. Y aprovechen que tampoco hay tráfico en Calzada Chivatito, de Constituyentes a Paseo de la Reforma.
1: Clima.
4: 18 grados. Para mañana esperamos una temperatura máxima de 26 grados, una mínima de 16 grados y 50% de probabilidad de lluvia. Así que Matchers, no olviden sus paraguas. Yo soy Fer y no le cambien. 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

Ha llegado el momento de despedir el programa de esta noche, pero no quiero irme sin antes extenderles un agradecimiento profundo y muy sincero por preferir a Match 99.3 y a este programa de Radio Nocturno como la opción número uno para cerrar el día. Eso de verdad lo agradezco infinito. Saludos a Joe, saludos a Víctor, a Manuel, a Brenda, a Berenice que andaba por aquí, a Giselle, a todos los que están conectados hasta esta hora. Si tú también no tienes el chance de escribir, pero estás aquí conectado, de corazón, gracias. Mañana nos escuchamos a partir de las 9 de la noche en Match 99.3. Nos puedes seguir en redes sociales como arroba Miguel Miranda HM. En Instagram me encuentras arroba Miguel Miranda HM o en Match Radio HQ. Ahí estamos para ti. Cuídate mucho y hasta mañana.

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3: Matchers, buenos días. Aquí comienza el Club de los Madrugadores, porque el que madruga Match lo ayuda y también lo saluda Edson. ¿Cómo estás? Buenos días.
4: Pues más o menos, dice la neta. Mira, yo sí quería regresar a dormir un ratito. Mira, ¿qué te gustaría despertarte como a las 2 de la tarde?
3: ¡Ay!
4: Así, miren, qué fantasía. Somos Alondra y Edson, pero no. Ya estamos bien despiertos y además cargados de muy buena música, que así nos va a activar desde muy temprano y además sorpresas.
3: Ajá, si quieres ganarte una experiencia Directioner, en esta hora los detalles. Gracias, Rafa, en los controles. Nosotros, Alondra y Edson.
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0: Club de los madrugadores, este es el Match Morning de Match 99.3 Más Pop. Conéctate con Olivia Rodrigo, la canción se llama Drop Dead. 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Los detalles aquí con Alondra y Edson. ¿Qué grandes artistas van a estar? Por ejemplo, BTS, ¿qué onda?
1: Momentazo que nos van a regalar en nuestro iHeartRadio Music Festival, que es nuestro festival que celebra lo mejor de la música y que además te llevaremos en exclusiva, porque somos la única estación en México que te lleva por toda la cadena Match y en nuestra aplicación oficial y gratuita iHeartRadio. Creo que BTS nos va a dar ese momento, pero siento que el pop girly estará a cargo de Sarah Larson, que también es una artista confirmada.
0: Sí, ella estuvo en el festival Tecate Emblema. Nosotros te llevamos a vivir una experiencia VIP. Edson y yo los acompañamos a nuestros matchers ganadores con comida, bebida. Chequen todo en nuestra cuenta de Instagram, @matchradiohq. Pero bueno, Sarah Larson, una artista match, estará en este gran iHeartRadio Music Festival, pero también Cardi B, Benson Boone. ¿Qué me dices de este hombre que tiene una voz espectacular, que acostumbra a dar piruetas en el escenario?
1: ¿Cuántas marometas crees que se va a echar?
0: Híjole, no.
1: Pirueta.
0: Sé, como unas 10, ¿no?
1: Hay una parte del show donde me encanta, creo que sí es en Beautiful Things, en esta canción que ya tenemos de fondo, donde se para arriba del piano y en el pico de la rola, mira, ahí, vuelta de carro, se echa mi Benson Boone arriba del escenario y sabemos que va a repetir esa hazaña en nuestro iHeartRadio Music Festival, que te llevaremos en exclusiva desde Las Vegas, Nevada. Así que agéndalo muy bien, 18 y 19 de septiembre por toda la cadena Match. Y es más, vamos a escucharlo en este momento. Benson Boone es un artista match, se llama Beautiful Things, lo que ya suena a través de Match 99.3 Más Pop. Conéctate con Alondra y Edson en el Match Morning.

0: buenos madrugadores. Este es el Match Morning de Match 99.3 Más Pop. Conéctate con Scream and Shout de Will.i.am y Britney Spears. Básicamente, gritar y llorar al mismo tiempo. ¿Puede pasar esto en la vida? Yo creo que sí, a veces, ¿no? Pero esta rola justo habla de que te desinhibas, de que saques lo mejor de ti, de que no te dé pena nada y que celebres la amistad, la vida misma, porque a veces sí es muy fácil agüitarse o amargarse, pero pues hay que tratar de ver siempre el lado positivo de las cosas, ¿no?
1: Fíjate que a mí me gusta muchísimo cuando tus amigos o tu gente cercana te ven así de que no, este cuate ya está en el hoyo, o sea, ¿qué necesita? Salir de fiesta. ¿Y qué necesita? Bailar. ¿Y qué necesita? Sacar todo eso que tiene guardado. Y yo creo que cuando un amigo, una persona que te quiere muchísimo, hace esta labor de, órale, mira, cámbiate, salte de tu casa, báñate, arréglate, ponte guapo, ponte guapa, yo creo que es un punto bien importante donde aprendes a valorar también la amistad, ¿no?
0: Ay, sí, así que saludos a los madrugadores que saben ser buenos amigos, buenas amigas, que ahora sí que en las buenas y en las malas.
1: ¡Qué bonito! Y a cuidar a la amistad de Matchers, porque, híjole, amigos, siempre hay pocos, pero están ahí para ti. Somos Alondra y Edson y nos vamos con Joe. Se llama End of Beginning, Match 99.3 Más Pop. Conéctate, Club de los Madrugadores. Este es el Match Morning. 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

0: de los madrugadores. Este es el Match Morning de Match 99.3 más pop. Conéctate con Fun. La canción es We Are Young, la 101 de este día.
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3: Son las 5
2: con 48 minutos. 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

0: Si tienen sueño, madrugadores, con esta rolita estoy segura que ya despertaron un poquito. Es en New Religion de Bebe Rexha, hoy aquí en el Club de los Madrugadores del Match Morning, de Match 99.3 Más Pop. Conéctate con nosotros, listos para acompañarte como siempre con la mejor música y las mejores promociones desde temprano.
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1: 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Llega Dua Lipa con Break My Heart a través de Match 99.3 Más Pop. Conéctate con el Match Morning.

0: Rangers, muy buenos días. Contigo de 6 a 7 de la mañana, aquí tus mejores amigos, Alondra, Misiela García y Edson Aguirre. ¿Cómo está eso? Que las personas que más toman agua evitan el drama. ¿Por qué? Pues porque se la pasan en el baño a cada rato.
1: Se pierden de lo bueno, ¿a poco no? Somos Alondra y Edson Nachers. Y además, bien pendientes, porque en esta hora les vamos a decir cómo pueden participar por invitaciones para Disney On Ice, que ya se presentará a partir del 1 de julio en el Auditorio Nacional, y puedes ir con toda tu familia.
0: Síguenos en Instagram en @matradiohq, @Edson Aguirre y @soyalondra, o

0: Muy buenos días. Este es el Match Morning de Match 99.3 Más Pop. Conéctate con nosotros y Maroon 5. La canción se llama Don't Wanna Know. Quienes visitan el próximo 3 de octubre la capital mexicana. Y sorpresas con nosotros, Matchers. Oigan, un estudio dice que tomar mucha agua al día te ayuda a evitar el drama de los demás porque estás demasiado ocupado en el baño. Somos Alondra y Edson. Híjole, sí confirmo, porque... ¿Saben qué? Nosotros, como trabajamos en esto de la voz, hablamos mucho durante el Match Morning, entonces como que nos deshidratamos más rápido y tomamos más agua de lo normal, yo creo, ¿no?
1: Y voy a poner una situación así, es falsa. Ajá. Esto lo que voy a decir es completamente falso, pero ponle tú, ajá, que entonces te vas al baño. Ajá. Y entonces ya yo aquí me quedo con todos y es así de, no, y es que la micela, ¿viste que se le bajó la presión ayer? Ay. Y seguramente porque entonces regresas todo al baño y ya, ¿cómo estás?
0: Oh, ¿qué se me hace que cuando voy al baño sí echan chisme de mí, condenados?
1: Pues es que, mi ciela, ¿pa' qué te vas? Yo por eso, mira, cero agua, yo aquí me quedo y el agüita la tomo en mi casa.
0: Oye, no, pero ¿sabes qué? Ya fuera de broma, sí hay que hidratarse 2.5 litros porque te da energía, hace que tu cerebro funcione bien, que tengas buena digestión. O sea, yo, por ejemplo, si no tomo agua, me duele la cabeza. O sea, como que mi cuerpo ya me dice como de, ¿qué onda? Órale, mi ciela, dame agüita.
1: No, mi ciela, yo me puedo ahorrar todos esos dolores. Mira, yo me quedo porque sé que cuando uno va al baño, de repente empieza el cuchicheo. Ay. Y yo no me quiero perder ningún detalle. ¿Ustedes, Matchers, qué team son? ¿De los que toman agua y dicen, ay, pues ya me voy, yo voy al baño? ¿O de los que dicen, mejor me quedo y aquí me entero de todo lo que esté pasando?
0: Oye, tú sí eres un chismoso profesional, ¿eh?
1: Mira, pues me titulé de Ciencias de la Comunicación, ahí te encargo. Somos Alondra y Edson, Matchers, y ya llega Lady Gaga con Bruno Mars. Se llama Die With A Smile en Match 99.3 Más Pop. Conéctate con el Match Morning.
0: Me das miedo, Teresa.

0: Muy buenos días, es miércoles con M del Match Morning, The Match 99.3 más pop. Conéctate con The Weeknd. Esto se llama Blinding Lights, las luces cegadoras, y la canción 111 de esta mañana.
1: Gracias a todos por conectarse, Matchers, en el arranque de esta mitad de semana. 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Somos Alondra y Edson en el Match Morning, The Match 99.3 más pop. Conéctate.
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0: 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Son las 6:19.
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0: Match Morning de Match 99.3 más Pop, conéctate con Adele, Easy On Me. 7:23, Matchers, ¿cómo están? Buena mañana, que tengan buen camino. En Constituyentes, a todos los que van por Circuito Interior, por Periférico Sur y Norte, por Insurgente Sur y Norte, gracias por hacer match con nosotros, porque la magia de Disney llega a la capital mexicana con Disney On Ice. ¡Vive la magia! Un espectáculo sobre hielo que reunirá a Mickey y a sus amigos junto a más de 50 personajes icónicos de Disney. Todo esto comienza del 1 al 26 de julio en el Auditorio Nacional. Te contamos aquí todo. Alondra, Misiela García y Edson Aguirre.
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0: 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Así como un mini matcher lo disfruta, tú también.
1: Todos.
0: Nos vas escuchando a esta hora de la mañana.
1: Y el 21 de julio daremos a conocer a los ganadores, así que estás muy a tiempo de participar. ¿Y qué te parece, Misiela, si compartimos el link en este momento? Mira, 6:24 durante la siguiente canción, las primeras 10 matchers. ¿Cómo ves?
0: Me parece perfecto. Tienen que seguirnos en Instagram en @matchradiohq. @EdsonAguirre y @soyalondraogarcía.
1: Y mandarnos un DM que diga Disney On Ice y con eso les compartimos el link para que empiecen a participar por este pasaporte match que incluye 4 boletos para Disney On Ice a partir del 1 de julio en el Auditorio Nacional. Olivia Dean llega a Match 99.3. Buenos días.

0: es el Match Morning de Match 99.3 más pop. Conéctate con Charlie Puth y Selena Gomez, We Don't Talk Anymore. Esta canción, de hecho, habla de cuando un amigo le pregunta a Charlie Puth, oye, ¿cómo va tu relación y todo? Y le dice, ya no hablamos más, ahí murió, ahí acabó, ahí terminó esa relación. 6:31, y por otro lado, hay un estudio que dice que una de cada 10 personas va al gimnasio para encontrar el amor. Somos Alondra y Edson, dime tú la neta, ¿tú vas al gimnasio para encontrar el amor de tu vida?
1: Yo voy al gimnasio a encontrar el chisme y el cuerpo perfecto.
0: ¡Ay! Pero más el chisme que el cuerpo, porque ese nomás no lo veo.
1: Es que ahí te va. Pues fíjate, el 12% de quienes van al gym lo hace con la intención de conocer a alguien. Y la tendencia, pues, va en incremento, Michela, porque, híjole, entre más pasa el tiempo y más se pone de moda el gym, pues se va llenando de más jóvenes que hacen vínculos, hacen amistades y, ¿por qué no?, conocen también al próximo amor de su vida. Y yo te digo que voy al chisme porque, por ejemplo, yo termino mi rutina de pesas y estoy haciendo la escaladora eléctrica y entonces es un poquito como en alto. Ajá. Entonces ahí tienes todo el panorama del gym y siempre vas viendo quienes empiezan a hacer ejercicio ya en parejitas, ¿no? Y los ves muy coquetos y que van de aparato en aparato. Y tiempo después, ya cada quien por su lado. Y de repente, ya nada más ves sola a la chava y llega el entrenador, ¿no? Y dices, ay, ¿por qué el entrenador es

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1: El día a las 6 de la mañana con 34 minutos en el Match Morning de Match 99.3 más pop. Conéctate. 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

0: 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Conéctate con nosotros en el Match Morning The Match 99.3. Son ya las 6:37. Es Miley Cyrus y Flowers. La canción 116 de este miércoles, hoy 3 de junio. Esta canción es de hace 3 años. ¿Qué hacías en el 2023 cuando a Miley le habían roto el corazón?
1: Somos Alondra García y Edson Aguirre. ¿Y qué crees? 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Así que bien pendiente de Match 99.3 más pop. Conéctate con el Match Morning.
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5: Amigos de Match, es un gusto para mí acompañarlos y traerles más información de las calles.
3: Aviso.
5: Déjame platicarte que por presencia de manifestantes tenemos corte la circulación en Avenida 5 de Mayo desde el Eje Central Lázaro Cárdenas y hasta Simón Bolívar. Las alternativas son el Eje 1 Norte y Fray Servando Teresa de Mier.
3: A vuelta de rueda.
5: Vas a encontrar tráfico en la calzada Ignacio Zaragoza de Justina a Viaducto Río Piedad, así como en Viaducto Miguel Alemán de la calzada de Tlalpan y hasta Insurgentes.
3: Buen avance.
5: Puedes aprovechar la calzada Chivatito de Avenida Constituyente.

0: Paseo de la Reforma. La calzada de Guadalupe también va libre del Eje 2 Norte y hasta el circuito interior.
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0: Tenemos en estos momentos 16 grados en la temperatura y esperamos una máxima de 25 para esta tarde. 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
0: 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Son las 6:41.
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0: Morning de Match 99.3 más pop. Conéctate con esta artista Match, Sabrina Carpenter y When Did You Get Hot. 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
1: Gracias a todos los que están bien conectados. 13 grados la temperatura a las 6:44 y nos vamos con JB. Justin Bieber se llama As Long As You Love Me y ya suena a través de Match 99.3 más pop. Conéctate con Alondra y Edson en el Match Morning.

0: Match Morning de Match 99.3 más Pop. Conéctate con esta canción de Cyril, se llama Stumbling In, las 119 de esta mañana. Una canción de 1978 que nació en voces de Chris Norman y Susie 4, y Cyril hace este remix y hoy la escuchas aquí en el Match Morning.
1: Así que, Matchers, bien pendientes, porque, bueno, tú sabías que cuando repites una canción no es porque te guste muchísimo el sonido o lo que dice, sino por cómo te hace sentir. Esto lo vamos a platicar a las 7 de la mañana con 2 minutos. Somos Alondra y Edson en el Match Morning de Match 99.3 más Pop. Conéctate.
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2: Son las 6.
3: Con 56 minutos.
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1: Mothers, y de 7 a 8 de la mañana, aunque no lo parezca, muchos animales pueden detectar el olor humano a grandes distancias gracias a su olfato súper desarrollado.
2: Ándale, somos Alondra y Edson, contigo hasta las 11 de la mañana, Mothers. Gracias a todos por estar bien conectados en esta mañana de miércoles. Además, en esta hora, ¿tú sabías que cuando te gusta una canción y la repites y la vuelves a repetir, no es por el ritmo, sino por las emociones que te hace sentir?
1: Somos Alondra, Miciela García y Edson Aguirre, conectados contigo en @matchradiohq. Muy buenos días a todos.

0: Miércoles con M, pero del Match Morning, The Match 99.3 más Pop. Conéctate con Taylor Swift y The Fate of Ophelia. Son ya las 7:06. Aunque no lo parezca, muchos animales pueden detectar el olor humano a grandes distancias gracias a su olfato súper desarrollado. ¿Cómo ves? Somos Alondra y Edson. Y es que sí o no, algunos mamíferos como los osos o los lobos pueden percibir el aroma de una persona a varios kilómetros. Incluso dependiendo del viento, la humedad o el entorno en el que estén, ya sea en una selva, en un bosque, en el desierto.
1: Pero lo más bonito de este instinto, Miciela, es con los perros y los gatos. Ajá. Por ejemplo, un gatito puede olerte a 150 metros de distancia y un perro puede detectar tu olor a 2 kilómetros. Entonces, ahí está la respuesta. Porque siempre cuando vas a entrar a tu casa, ya tu perrito o ya tu gatito ya te está esperando. Porque es, o sea, imagínate, yo creo que unos 10 minutos antes de que tú llegues, o ya si te vas acercando ahí al pasillo de tu departamento, él ya sabe que ya estás ahí y es así de, ya llegó. Y entonces ya se pone en la puerta y ya te están esperando con la colita.
0: Oye, tienes toda la razón. Recuerden que yo no tengo mascota en casa, pero sí a veces cuido a Lunita, que es la perrita de mi amiga Diana. Y luego, cuando yo voy pasando frente a la casa de Diana para ir al gimnasio, Lunita empieza a ladrar. O a veces me voy acercando a la casa de Diana y Diana me dice como de, oye, ya sabía que venías tú porque Lunita se puso a brincar y a ladrar por ti.
1: Bueno, qué bueno que te dijo que entonces se pone a brincar de la emoción, porque entonces también esa es la respuesta, porque siempre cuando pasas enfrente de una casa que tiene un perro, entonces es porque el perrito ya detectó el olor y como es un olor desconocido, a lo mejor y piensa que es una amenaza. Entonces por eso ya se ponen alertas y empiezan a ladrar y a rascar las puertas y todo.
0: Así que más vale oler bien, porque si no, imagínate, pobre perro, pobre gato, así como de, ay, ahí viene ese humano que nunca se baña.
1: O quién sabe qué huele. Así de que hueles a peligro, hueles ahí a una amenaza.
0: O hueles a un pan y se les antoja.
1: O hueles a chisme y dice, ya llegó, ahora sí se va a poner bueno. Así que Batchers ya tiene la respuesta de por qué sus gatijos y sus perrijos se emocionan cada vez que llegan a casa. Esto es de Coldplay, se llama Clocks. 7:08. Somos Alondra y Edson en el Match Morning, The Match 99.3 más Pop. Conéctate.

0: escuchas el Match Morning, The Match 99.3 Más Pop. Conéctate con Bruno Mars y Risk It All. Arriesga todo por la persona que vale la pena. Son las 7:16. Ojalá que Bruno Mars pronto llegue al altar, como que ahora los famosos ya andan pues pensando en boda, pensando en familia, matrimonio y demás. Y la siguiente artista, Match, ya se nos casó por el civil este fin de semana, y hablo de Dua Lipa, pero ya viene la boda religiosa que durará 3 días y será en Sicilia, en Italia. Somos Alondra y Edson. Híjole, el vestido, bueno, el traje sastre que usó para esta boda en civil fue pues sí muy clásico, se veía muy guapa, pero ahora para la boda religiosa se dice, se rumora que tendrá 3 vestidos de novia, pero también más de 26 atuendos a lo largo de estos van a durar 3 días. O sea, su boda va a durar 3 días, imagínate.
1: Fíjate, muchas bodas o muchas chicas que se van a casar siempre llevan a la mamá, a sus mejores amigas, y hacen la selección del vestido porque también es parte del proceso de una boda. Pero para Dua Lipa, pues tiene nada más de nada menos de asesora a Donatella Versace, que bueno, ella le da 26 opciones para que pueda elegir el mejor vestido. Y bueno, esta boda no va a ser chiquita porque se esperan 300 invitados. Va a ser en una villa histórica muy cerquita de Palermo. Sí va a ser en Sicilia, Italia, entre el 5 y el 7 de junio. O sea, sí estaban bien los rumores porque ya será este próximo fin de semana.
0: O sea, ¿qué onda? Pero ahí te va la lista de invitados. O sea, Elton John, Charlie XCX, Mark Ronson y Olivia Dean. Hasta ahorita esos nombres son los que ya se confirmaron de que van a asistir a esta boda con el actor Calum Turner. Híjole, que también está muy emocionado. Estamos hablando ahora de todos los atuendos que tiene como opción Dua Lipa. ¿Cuántos tendrá Calum Turner? De eso no se sabe mucho.
1: Uno. ¿Tú crees que
0: no,
1: le van a dar?
0: No, varios trajes, o sea. Claro.
1: Se sabe que, mira, la boda es para la novia. La novia es la que luce, es la que más tiene que presumirse. Y sabemos que los novios, históricamente y además en cualquier parte del mundo, mira, un día antes están buscando calcetines.
0: Ya sé.
1: O sea, no tienen tantas personas.
0: Pero bueno,
1: yo creo.
0: No creo que Calum Turner ande buscando calcetines un día antes. Yo creo que Dua Lipa se va a encargar de tenerlo al 100. Además, también va a tener diferentes ceremonias Dua Lipa de boda. Va a tener diferentes cenas, va a tener fiestas y sesiones fotográficas, muchas también.
1: A mí lo que me gusta es que las filtraciones de información fueron muy correctas. Todavía no se habla acerca del buffet o del menú que va a haber en la boda de Dua Lipa, pero conociéndola, sabemos que ella es muy foodie, muy apasionada. Entonces, también el banquete va a dar mucho de qué hablar, pero ese sí no se ha filtrado. Pero lo que sí sabemos es que Dua Lipa está muy enamorada, tanto así que ya hizo su publicación en Instagram, muy feliz. Puso la fecha 31 de mayo, que fue su boda civil, y pues ya esperaremos las imágenes de la siguiente boda. Y mientras, vamos a escucharla, porque Dua Lipa es una artista Match. Esto se llama Don't Start Now, en Match 99.3 Más Pop. Conéctate con el Match Morning.

0: Morning de Match 99.3 más pop, conéctate con Dua Lipa y Don't Start Now, la canción 125 de este miércoles. Hoy es 3 de junio, Matter.
1: 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Somos Alondra y Edson en el Match Morning de Match 99.3 más pop, conéctate.
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5: Hola, ¿qué tal? Es un gusto para mí acompañarte y traerte toda la información de las calles.
3: Aviso.
5: Vas a encontrar cierre de carriles en la calzada Ermita Iztapalapa desde Avenida Santa Cruz Mellehualco hasta calle 39 con dirección a Periférico. Esto debido a obras. Como alternativa puedes utilizar Avenida Santa Cruz Mellehualco.
3: A vuelta de rueda.
5: Está prácticamente detenido sobre Avenida Sonora desde Insurgentes a Chapultepec, así como en el circuito interior del Eje 1 Norte a Viaducto Río Piedad.
3: Carga que avanza.
5: Poco a poco avanzamos en Florencia de Chapultepec y hasta Paseo de la Reforma.
3: Buen avance.
5: Está libre y sin problemas en Gustavo Vaz de Periférico y hasta Puente de Vigas.
3: Clima.
5: La temperatura está en los 17 grados. Yo soy Gaby, tú continúas escuchando Match 99.3. Más pop, conéctate, que tengas excelente mañana.
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0: 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Son las 7.
1: Con 28 minutos. 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

0: Hot Morning de Match 99.3 más Pop. Conéctate con Pitbull. Esto se llama Feel This Moment.
1: Oye, ¿tú sabías que cuando escuchas una canción que te gusta y la repites y la repites, en realidad no la repites por cómo suena o lo que dice, sino cómo te hace sentir? Somos Alondra y Edson. Y a ver, Michela, ¿cuál es la rola que estás en repite en este momento?
0: ¡Ay! ¿La puedo decir?
1: Pues sí, sin pena.
0: Es una del Bogueto que se llama, como antes.
1: Ah, ya.
0: Con Anuel AA. Ajá. Debíamos como antes. Ah. Esa, antes de que yo fuera un cantante.
1: ¿Y cómo te hace sentir esa canción?
0: Muy feliz. ¿Sabes qué? La escucho en el gimnasio.
1: Ah, ok.
0: Me da poder, es como de, ¡ay, aquí viene esta pesa, aquí viene esta repetición! ¿Tú?
1: Yo la de Jamaican, la de Hugo el Consolto.
0: Ah, sí.
1: Esa me gusta muchísimo también, porque ahorita con el calorcito, sí, de repente la lluvia, pero siento que ya viene como el verano, la energía, y entonces me da como mucha buena vibra. O sea, no sé por qué me pone Jamaican como a tope, y sí me hace todo el sentido, porque en realidad una canción, pues sí la disfrutas más, como te lleva, ¿no? A la emoción.
0: Y es que mientras más y más se repite una canción, más intenta el cerebro volver a esa emoción. Por eso se escucha la misma canción cuando uno está triste o ansioso o saturado. Digamos que es una forma como de regular lo que sientes sin tener que hablarlo. Por eso la música se convierte en un refugio mental. Mira,
1: fíjate, yo siento que muchas veces ya te disocias y ya ni estás escuchando la letra de la canción, ya nada más estás disfrutando como esa emoción. Y es la magia de la música, Matchers. Y eso lo sabe muy bien Justin Bieber, que llega con The Kid Laroi a Stay y llega a través de Match 99.3 más Pop. Conéctate con Alondra y Edson aquí en el Match Morning.

0: Match Morning, The Match 99.3 más pop. Conéctate con la canción 134 de Kid Laroi y JB Justin Bieber. Esto que escuchábamos se llama Stay.
1: ¿Cómo ven que hay estudios que aseguran que el gaming ya no es solamente entretenimiento, sino una herramienta para bajarle dos rayitas a la ansiedad y al estrés que vivimos día a día? A las 8:02 te vamos a contar los detalles a través de Match 99.3 más pop. Conéctate con Alondra y Edson en el Match Morning.
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5: Hola, ¿qué tal? Es un gusto acompañarte.
2: Aviso.
5: Déjame platicarte que debido a un accidente y también debido a obras, tenemos afectada la circulación de periférico Boulevard Manuel Ávila Camacho a la altura de Mundo E y las Torres de Satélite, así que tómalo en cuenta.
2: A vuelta de rueda.
5: Si puedes, mejor evita utilizar Paseo de la Reforma. Hay intensa carga del eje 2 norte al eje 1 poniente. También te vas a encontrar con tráfico en el eje 3 sur de la Calzada de la Viga y hasta Alfonso Reyes.
2: Carga que avanza.
5: Sobre Pantitlán de Tepozanes y hasta el periférico.
2: Buen avance.
5: Tenemos en Paseo de las Palmas el avance libre de Reforma y hasta llegar a Cofre de Perote.
2: Clima.
5: La temperatura 17 grados y esperamos una máxima de 25 para esta tarde. 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Más pop, conéctate.

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1: 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Son las 7.
0: Con 49 minutos.
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0: 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Son las 7.
1: Con 57 minutos.
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0: Matters de 8 a 9 de la mañana. Nosotros te vamos a platicar de un estudio que asegura que el gaming ya no es solo entretenimiento. Es una herramienta para bajarle dos rayitas a la ansiedad del día a día.
1: Y en esta hora te lo vamos a comentar. Somos Alondra y Edson. Y recuerda, en Instagram nos encuentras como @matchradiohq, @soyalondraogarcía y @EdsonAguirre. Y además, en esta hora tenemos para ti mini proyectores Match para que vivas la pasión del fútbol en grande.
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0: 3 más pop, conéctate con Bruno Mars y I Just Might. Mattress Studios aseguran que el gaming ya no es solo entretenimiento. Hoy por hoy es una herramienta para bajarle dos rayitas a la ansiedad del día a día. Todo esto ayuda a nuestra salud mental. Somos Alondra y Edson, y tú seguramente, Mature, has escuchado o incluso has probado algún videojuego relajante que te ha apoyado para aliviar esa ansiedad, esa depresión, ese estrés que vivimos todos los días.
1: Fíjate, ahí te va. Beneficios de jugar videojuegos: mejoran la memoria espacial, agilizan la toma de decisiones y desarrollan la atención sostenida. Y no hay nada mejor, mi ciela, que mira, por ahí de las, ¿qué? 7:30, 8 de la noche, ¿no? Uh-huh. Estás tú ya en pijama y ahora sí, mira, te pones enfrente de la pantalla, agarras tu celular o tu computadora y a disfrutar de una buena sesión de gaming. Y yo creo que eso, mira, hace que tu día diga, ¡ah! Uh-huh. Ya estamos, ¿sabes?, en casita.
0: Hay un juego que muchos mexicanos prefieren para relajarse, que es el Animal Crossing. Ese como que hace que se pongan, ¿sí?, más tranquilos antes de ir a dormir. Ajá.
1: Yo siento que el Crash Royale también es como de los más jugados. Ándale, sí. O mira, pues también para las señoras, el Candy Crush. Mira, ese yo creo que también es el favorito y que nunca falla. Pero está bien chido porque mira, puedes hacer gaming desde tu celular, en la pantalla de tu casa o en tu computadora. O sea, hay opciones para que puedas desestresarte tantito, ¿no?
0: Ay, sí, agarras también el celu unos 10 minutitos antes de irte a dormir para que no te vayas enojado, estresado, de malas, ¿no? Porque es muy fácil luego ponerse de mal humor.
1: Sí, yo con mi novio siempre echamos una sesión de Mario Party y sí lo hacemos como más cercano al fin de semana para pedirnos una pizza. Ajá. Y entonces ahí ya armamos la buena reta.
0: Buen truco, luego me invitas. O a un Fortnite, ¿qué tal?
1: Estaría bueno, ¿eh? Matchers, vámonos con el artista Match, que en mayo se le vio por la Roma, Condesa, Coyoacán y hasta en Teotihuacán. Shawn Mendes, que quedó maravillado con la Ciudad de México, suena con Señorita, al lado de Camila Cabello, a través de Match 99.3. Más pop, conéctate con Alondra y Edson aquí en el Match Morning.

0: Good Morning, The Match 99.3 más pop. Conéctate con Billie Eilish, una artista match que hoy canta Birds of a Feather. 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
0: 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Además de BTS, Benson Boone, que ya hemos hablado mucho de que él da piruetas en el escenario, se sube al piano y de ahí lo logra. Es que él antes era atleta y también acróbata. Estudiaba gimnasia, por eso aprendió a hacer estas piruetas.
1: Oye, y que además el 26 de este mes, el 26 de junio, van a hacer nueva música. Ya viene la nueva era musical de Benson Boone, entonces también lo va a poner arriba del escenario. Y creo que Sara Larson también dará un show único, pero ¿qué tal Muse en el lado rock?
0: Wow, no, pero no solo Muse, también Major Lazer, Snoop Dogg. O sea, realmente es un gran evento, el iHeartRadio Music Festival 2026, que nosotros te vamos a llevar por toda la cadena Match. Somos la única estación de radio en todo México en tener esta exclusiva.
1: 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Y vamos a escuchar precisamente a quienes encabezan el cartel de este año, que es BTS con Swim. Y con eso saludamos a Vane y a Omar, que están bien pendientes de Match 99.3 más pop. Conéctate con Alondra y Edson escuchando el Match Morning.

0: Match Morning, The Match 99.3 más pop. Conéctate con BTS. La canción del verano se llama Swim, la número 138 de esta mañana aquí en el Match Morning, The Match 99.3 más pop. Conéctate, que recuerda, BTS estará en nuestro iHeartRadio Music Festival 2026 desde la T-Mobile Arena en Las Vegas, Nevada, el 18 y 19 de septiembre. Por toda la cadena Match, muy pendientes de nuestra transmisión especial.
1: A ver, Matchers, ustedes nos dirán, cuando empiezas una relación sentimental, cuando ya tienes novio, cuando tienes novia, ¿pierdes amigos? Bueno, de eso vamos a platicar a las 8 de la mañana con 27 minutos, así que bien pendientes de Match 99.3, más pop. Conéctate con Alondra y Edson en el Match Morning.
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5: Hola, ¿qué tal? Espero que estés pasando una excelente mañana. Vámonos con más información.
3: Aviso.
5: Hay cortes a la circulación en zonas aledañas al Zócalo debido a la presencia de manifestantes en la zona. Usa como alternativas el Eje 1 Norte, el Eje 1 Oriente, Fray Servando Teresa de Mier o el Eje Central para que lo tomen en cuenta.
3: A vuelta de rueda.
5: En estos momentos te vas a encontrar con bastante tráfico en Avenida 608 desde Metro Bosque de Aragón y hasta Río Consulado. Primero de Mayo también con tráfico de Gustavo Vaz al Periférico.
3: Carga que avanza.
5: Tenemos en Florencia carga de Chapultepec y hasta Paseo de la Reforma.
3: Buen avance.
5: Gustavo Vaz es una buena opción de Periférico y hasta Puente de Vigas.
3: Clima.
5: Tenemos en estos momentos 18 grados en la temperatura y esperamos una máxima de 25 para esta tarde. 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
3: Son las 8.
2: Con 23 minutos.
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0: Ellos llegan el 3 de octubre a la Ciudad de México. Son Maroon 5 con This Love. Hoy aquí en el Match Morning de Match 99.3 Más Pop, conéctate. Son las 8:27. Hay un estudio que asegura que cuando las personas iniciamos una relación sentimental, perdemos amistades. ¿Será que sí? Somos Alondra y Edson. Y todo eso se hizo en un estudio por la universidad en Oxford y encontró que las personas pues suelen tener alrededor de 5 vínculos íntimos. Sin embargo, cuando aparece una pareja, ese círculo se reduce a 2 o una amistad. ¿Te ha pasado?
1: Sí, me ha pasado y siento que es una etapa. O sea, cuando empiezas a andar con alguien, obvio, pues quieres estar con pegadito, ¿no? Ajá. A él o a ella. O sea, empezar una relación, pues significa dedicarle tiempo, salir al cine. A lo mejor si en fin de semana tenías plan de ir de fiesta con tus amigos, pues decides irte mejor a cenar, hacer algo más tranqui. Pero siento que es como la etapa romántica, claro, cuando estás en el coqueteo y en la conquista y en el inicio de la relación. Yo creo que lo ideal es que ya después vayas integrando a tu pareja a tu círculo de amigos. Ajá. Para que lo conozcan y así el círculo se vaya haciendo más grande. Y además también está chido que tú también te relaciones con los amigos de tu pareja.
0: Exacto. ¿No? Mira, yo tuve una etapa de toxicidad, ahora soy una tóxica rehabilitada, pero hubo un momento en mi vida. Vas a ver. No, sí soy buena onda con mi DJ Jarak. Te amo, DJ. Bueno,
1: parpadea, DJ, si estás de acuerdo.
0: No, no, es que yo recuerdo que tuve una pareja que real era tóxico. Imagínate que a veces me decía que no me pusiera, por ejemplo, un top, que no enseñara el ombligo casi casi. Me prohibía amistades masculinas. O sea, solo me dejaba llevarme con mujeres. Obvio, en ese momento de mi vida yo estaba súper chavita y como que yo así de, ay, sí, mi amor, lo que tú digas. No, hombre, después dije así de, no, ¿qué está pasando? Empecé a tomar terapia y dije, en la vida quiero esto, pero sí me prohibía muchas cosas y me quedé sola al final.
1: Es que eso está bien cañón. Ajá. Porque cuando también la pareja de tu amigo, o sea, del otro lado, empieza a andar con alguien que ya lo está haciendo que se limite y que ya no salga contigo, sí, pues sí es perder la amistad. Y sobre todo yo siento que te ponen entre la espada y la pared, porque obvio quieres estar con tu pareja, pero también quieres estar con tus, claro, amigos, ¿no?
0: Por eso júntalos a todos. ¿Tú qué dices, Matter? ¿Te ha pasado? Cuéntanos en el TalkBack
1: de nuestra aplicación oficial y gratuita iHeartRadio, así que descárgala gratis desde radiodigital.mx, busca Match, identifica el micrófono y cuéntanos si alguna pareja en algún momento hizo que te alejaras de los amigos. Y cuéntanos el chismecito porque aquí nos encanta. Somos Alondra y Edson. Dominic Fike llega con Baby Doll a través de Match 99.3 Más Pop, conéctate. 8:30 en el Match Morning.

0: Mad Morning, The Mad 99.3 más pop. Conéctate con The Black Eyed Peas. Esto se llama Meet Me Halfway. Major, esta mañana estamos platicando acerca de si tu pareja te prohíbe tener a tus amistades cuando tú empiezas una relación. Somos Alondra y Edson, gracias a Lucy que nos está sintonizando en Coyoacán. Dice, hola Alondra, hola Edson, amo el Mad Morning, siempre los escucho, me ponen muy de buenas. Y me hicieron recordar una vez que yo tuve a una pareja que me prohibía hablarle hasta mi propia familia. Yo confié en él ciegamente, me enamoré ciegamente y perdí absolutamente todo, hasta mi coche.
1: ¡Hala! El coche también.
0: Yo es creo que se lo regaló, no sé.
1: Fíjate por acá, Clau dice, Alondra y Edson, saludos desde Azcapotzalco. Saludamos a todos los matchers que están escuchando en Azcapotzalco. Y bueno, Clau dice, yo fíjense que les dejé de hablar a mis amigos de la prepa durante 6 años que tuve una relación. Porque bueno, él decía que solamente éramos nosotros dos como pareja y quería pues empezar a hacer las cosas bien. Y la neta me arrepiento muchísimo porque me perdí de un buen de salidas, de momentos con mis amigas. Uh-huh. Pero afortunadamente ellas me perdonaron y tiempo después regresé. Todo el círculo me recibió nuevamente. Obvio, la relación ya no funcionó, pero ahora ya me encuentro bien con todos mis amigos y mis amigas.
0: Pero qué padre ser un buen amigo y decir, entender. En ese momento estabas media enamorada, ¿no? O 100% enamorada y nos perdiste o nos hiciste a un lado. Como que retomarlo está padre, pero luego no todos. O sea, muchos como que sí te dejan de hablar completamente. Yo en esta relación tóxica que les comentaba hace unos momentos, perdí a un gran amigo al que quería demasiado y él me apoyaba mucho y esta persona me prohibió hablarle y él le habló para decirle no le hables a Alondra, imagínate.
1: Pero es que también tu amigo, ¿por qué le hizo caso? O sea, yo siento que tienes, pues sí, que estar siempre al lado de tu amigo a, claro, pesar de que su pareja, ¿sabes?, que está manipulando la situación o a lo mejor está influyendo, uh-huh, en que se aleje. Yo siento que siempre tienes que apostar por tus amigos a pesar de la etapa en la que se encuentre muy enamorado o enamorada.
0: Pues, a lo mejor no me consideraba una gran amiga, por eso no me defendió.
1: No, mi cielo, no es cierto, no. A lo mejor sí era tu amigo, pero nada más también fue una etapa y un momento. ¿Tú crees que ahorita Dua Lipa, que anda con el rollo de sus bodas, le haya dejado de hablar a un grupo de amigos? Yo siento que no.
0: No.
1: Siento que los integra, ¿no?
0: Exacto, sí.
1: Así que vamos a escucharla con Houdini a través de Match 99.3 más pop. Conéctate con Alondra y Edson en el Match Morning.

0: Good Morning de Match 99.3 más pop. Conéctate con la futura novia Dua Lipa. Esto se llama Houdini, la canción 143, porque este fin de semana se casará en Sicilia, en Italia, y tendrá más de 26 opciones a elegir sus vestidos de novia.
1: Ay, ojalá nos haya invitado a su boda, mira. Ay, ¡qué antojo! Somos Alondra y Edson Matchers, y a las 8 de la mañana con 48 minutos vamos a saludar a todos los Matchers que están bien conectados en nuestra aplicación oficial y gratuita iHeartRadio, y pendientes porque tenemos un hack para que nos puedan guardar en sus memorias como su estación favorita. Así que bien atentos de Match 99.3 más pop. Conéctate con el Match Morning.
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0: 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Son las 8.
1: Con 45 minutos. 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

0: Much Morning, The Match 99.3 más Pop. Conéctate con Hontrix. La canción se llama Golden. Son ya las 8 de la mañana con 48 minutos. Oigan, Matchers, tenemos una opción muy buena a través de nuestra aplicación que es oficial, es gratuita. Descárgala. Se llama iHeartRadio. Somos Alondra y Edson. O también la puedes ir descargando si estás en tu compu desde radiodigital.mx. Porque, Edson, hay una opción de memorias que está padrísima porque ya vas a poder preguardar las estaciones o podcast con las cuales más conectes.
1: Sí, está muy chido porque, mira, ya puedes guardar como estación favorita en la sección de memorias. Mira, tú que nos estás escuchando en nuestra aplicación oficial y gratuita iHeartRadio, fíjate que en la parte de arriba dice más memorias. Si tú le picas a ese más, se va a convertir en una palomita y automáticamente ya esta estación que estás escuchando, Match 99.3, aparecerá en la sección de memorias y tendrás un acceso rápido. Es un hack para que, mira, ya puedas escucharnos a la primera y sobre todo que, por ejemplo, mira, si nos llevas escuchando en tu automóvil con el CarPlay, lo más chido es que nuestra aplicación iHeartRadio también te muestra arriba las estaciones o podcast favoritos en la sección de memorias.
0: Lo que me encanta también es que dependiendo de tu ubicación es como te van apareciendo tanto los podcasts en inglés o en español y también estaciones. Así que en el lugar número uno, ponnos a nosotros en Match 99.3, ¿ok? Así que si no lo has hecho, es gratis, no te cuesta nada. Descarga nuestra aplicación oficial gratuita iHeartRadio.
1: Neta que hay mucho contenido que vale la pena y que nos puedas guardar ahí en nuestra sección de memorias. Porque, por ejemplo, yo tengo Match 99.3, tengo Espacio Deportivo. Hay un podcast buenísimo que se llama Tengo Testimonio de Jorge Lozano. ¿Lo ubicas? El del cucaracho.
0: Claro, ajá.
1: Bueno, él también está ahí en nuestra aplicación oficial iHeartRadio. Así que miren, Matchers, hay muchas opciones para que nos guarden como favoritos en la sección de memorias. Somos Alondra y Edson, 8 de la mañana con 50 minutos y vamos a escuchar a Christina Perry. Se llama Thousand Years y ya suena a través de Match 99.3 más Pop. Conéctate, Ciudad de México. Muy buenos días, son ya 14 grados la temperatura en el Match Morning.
2: Hi.

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0: Son las 8.
1: Con 56 minutos. 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
3: Buenos días, de 9 a 10 de la mañana. Científicos aseguran que tu red de Wi-Fi ahora podrá reconocerte, incluso si tú tienes el celular apagado, ¿qué?
4: Ándale, en esta hora te lo vamos a platicar. Somos Alondra y Edson, contigo hasta las 11 de la mañana. Y eso sí, síguenos en Instagram, en @matchradiohq. ¿Qué onda? ¿Quieres invitaciones para el concierto de Zayn Malik y Harry Styles? Bueno, tenemos una experiencia Directioner para ti y en esta hora te decimos cómo participar.
3: Somos Alondra García y Edson Aguirre. Muy buenos días. Este es

0: The Match 99.3 más pop. Conéctate con Olivia Dean y So Easy to Fall in Love Matters. Científicos aseguran que tu red Wi-Fi ahora puede reconocerte, aunque tengas el celular apagado y todo, ¿eh? Somos Alondra y Edson. ¿Cómo funciona esto? Bueno, cuando las ondas de Wi-Fi atraviesan o rebotan en tu cuerpo, generan pequeñas alteraciones en la señal, pero cada persona modifica esas ondas de una manera, pues, ligeramente diferente debido a nuestra estatura, a nuestra complexión, la postura, la manera de moverte. Y mediante inteligencia artificial, el sistema va analizando como esas variaciones y crea, digamos, una especie de huella digital inalámbrica que es única, porque nuestros cuerpos son únicos.
1: Y fíjate, esto tiene una precisión del 99.5% y preocupa mucho a los expertos porque dicen que ahora nos pueden espiar de una manera invisible. O sea, a través de la red de Wi-Fi pueden decir, ah, mira, en la cabina de Match hay 4 personas. A pesar de que ya hayas apagado tu celular, a pesar de que ya no te vayas a conectar, ya saben dónde estás y sobre todo qué onda.
0: Oye, pero esto está muy preocupante porque tú le puedes abrir la puerta a una nueva forma de vigilancia invisible, ¿no? O sea, digo, a diferencia de las cámaras, este sistema puede funcionar en la oscuridad y no depende de que una persona lleve un dispositivo encima. ¡Qué miedo! O sea, ya no somos dueños ni de nuestra propia alma.
1: Yo siento que eso ya lleva rato. O sea, quien quiere investigar y quien quiere saber cuántas personas hay en un edificio, qué onda, mira, lo pueden hacer solamente ahorita, pues ya lo estamos descubriendo. Así que, Matchers, ahí se los dejamos sobre la mesa. Somos Alondra y Edson y nos vamos con Katy Perry. Esto se llama Roar a través de Match 99.3. Más pop, conéctate con la rola 149 del día

0: escuchas el Match Morning de Match 99.3 más Pop. Conéctate con Ordinary. La canción es de Alex Warren para saludar a Jesús. Que tengas un gran camino a donde vayas. Y Nando, gracias por escuchar el Match Morning esta mañana. Nosotros listos, pero con la info de tus artistas Match favoritos aquí en las Match News.
1: Oigan, Matchers, la nueva canción original de Toy Story 5, pues sí, está protagonizada por Taylor Swift y la canción se llama I Knew It, I Knew You y sale este viernes en Match. La película llegará a los cines el 19 de junio del 2026 y además, dato curioso, la canción nueva de Taylor Swift está inspirada en la vaquerita Jessie y representa un regreso de Taylor Swift a su raíz, el country.
0: Por otro lado, Matchers, atención, escuchen esto. Dua Lipa y el actor Calum Turner ya se casaron, pero el fin de semana pasado por el civil. Y la cantante ha anunciado otra boda, pero religiosa, para este fin de semana que viene. O sea, dos bodas tendrá la cantante. Una celebración mucho más grande y lujosa será la boda en Sicilia, en Italia, del 5 al 7 de junio, y tendrá como invitados a Elton John, a Charlie XCX, a Mark Ronson y a Donatella Versace. O sea, Dua Lipa con dos bodas, qué cara, ¿eh?
1: Oigan, y recientemente se dio a conocer una entrevista de Rosé, integrante de Blackpink, porque bueno, ella dice que cuando conoció a Rihanna se emocionó muchísimo y que además en esta entrevista recordó que estaba tan impresionada que no podía creer que acababa de conocerla, ni siquiera estaba poniendo atención solamente por la imagen de Rihanna teniéndola ahí cerquita. ¿Qué tal, eh? Rosé y Bruno Mars llegan con APT, somos Alondra y Edson en el Match Morning de Match 99.3 más Pop. Conéctate con el Match Morning.

0: Mad Morning, The Magic 99.3 más pop. Conéctate con Rosé y Bruno Mars. Esto que escuchamos se llama APT, la canción 150 de esta mañana.
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6: Amigos de Match, es un gusto saludarlos y traerles más información de las calles.
2: Aviso.
6: Déjame platicarte que hay un bloqueo de manifestantes en Avenida Arcos de Belén y Avenida Valderas en la Alcaldía Cuauhtémoc. Las alternativas son Doctor Lisiaga, el Eje 3 Sur y Avenida Insurgentes.
2: A vuelta de rueda.
6: Está bastante complicada la circulación en Río Churubusco desde el Eje 3 Oriente y hasta Moras. También te vas a encontrar Avenida División del Norte con tráfico de la Calzada de Tlalpan y hasta Viaducto.
2: Carga que avanza.
6: En Avenida del Imán tenemos algo de carga de Avenida Estadio Azteca y hasta Insurgentes.
2: Buena avance.
6: En Miguel Bernard avanzamos bien de Juan de Dios Batis y hasta llegar a la calzada Ticomán.
2: Clima.
6: En estos momentos tenemos 20 grados en la temperatura y esperamos una máxima de 25 para esta tarde. 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
1: 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Son las 9.
0: Con 22 minutos. 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

0: Good Morning de Match 99.3 más Pop. Conéctate con Price Tag de Jessie J y B.O.B. 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
0: Oigan, por cierto, queremos saludar a Miss Ime, que es una reina, porque en este momento está junto con todos unos mini-matchers escuchándonos a todo volumen en la Escuela Primaria Asociación de Ferreteros de México en Observatorio. ¡Hola, chicos! Ya sabemos que cada mañana Miss Ime les pone Match 99.3 en el Match Morning y así trabajan de una manera pues más tranquilita, dice que los relajamos mucho.
1: Pues pongan mucha atención a la clase, muy bien Miss Ime, les mandamos un abrazo enorme y para ustedes y para todos los matchers, Taylor Swift, esto se llama The Fate of Ophelia, rola 153 del día a través de Match 99.3 más Pop. Conéctate con Alondra y Edson aquí en el Match Morning.

0: Mad Morning de Mad 99.3 más pop. Conéctate con DJ Serpiente, DJ Snake. Esto se llama Middle. Son las 9 de la mañana con 36 minutos. 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Usar ChatGPT, ChatGPT, todos los días podría dañar tu cerebro.
1: ¿Qué?
0: ¿Cómo? Sí, Edson Aguas. Somos Alondra y Edson. Especialistas advierten que depender demasiado de la inteligencia artificial puede disminuir habilidades como el análisis o el pensamiento crítico acerca de una situación. ¿Qué opinas de esto? Yo creo que sí, ¿no?
1: Pues es que mira, o sea, los expertos dicen que depender de la inteligencia artificial para pensar, recordar información o resolver problemas podría reducir la práctica de ciertas habilidades. Sí. Y nosotros lo acabamos de vivir hace un momento, porque yo, por ejemplo, le decía a la Michelle afuera del aire, no sé cuántos años va a cumplir mi papá. Y le dije, a ver, si mi papá es del 58, ¿cuántos años va a cumplir? Ajá. Y entonces así entré en duda y dije, ay, ya lo voy a buscar en ChatGPT. Le puse, ¿cuántos años cumple la gente que nació, ajá, en el 58? Y me pone 64 o 66 años, ¿no?
0: Ajá.
1: Entonces ahí ya me resté yo la habilidad, ya no saqué cuentas. Exacto. Y ya busqué la respuesta con ChatGPT.
0: Totalmente. Entonces yo le decía, yo sí sé en qué año nació mi mamá y cuántos va a cumplir, porque mi papá cumplió tantos, porque le lleva tantos. Entonces, así es el análisis.
1: Ahora resulta que yo no sé.
0: Te voy a decir algo. Yo sí uso ChatGPT, pero no tanto, porque ahí te va. O sea, te resta ese pensamiento crítico. O, por ejemplo, ChatGPT muchas veces no tiene el contexto suficiente de lo que tú le estás platicando. Y muchas veces ChatGPT te dice lo que tú quieres escuchar o lo que tú quieres leer.
1: Ay, no me digas eso, mi cielo. Que ChatGPT es mi mejor amigo. Yo, por ejemplo, ayer salí igual al gym y me sentía bajoneado y me compré unas gomitas. Entonces me compré una y le puse, estuvo bien que me haya comido unas gomitas después de entrenar. Y me dijo, sí. Porque te ayuda muchísimo a regular el azúcar y te va a dar para arriba. Si te sientes con un bajón, las gomitas te van a ayudar a reponer. Solamente no excedas, porque pues puede.
0: O sea, pero realmente tú sabes que no eran buenas las gomitas. Era mejor tomarte una proteína.
1: ChatGPT me dijo que sí.
0: No.
1: Entonces yo le hago caso. Ya, si ahí les queda de ver con el cerebro o el pensamiento, Matchers, pues ya ni modo. Hay que ChatGPT me lleve de la mano sobre la vida, resolviendo los problemas y creando las habilidades. Vámonos con Sabrina Carpenter. Se llama Please, Please, Please en Match 99.3 más pop. Conéctate con Alondra y Edson en el Match Morning.

0: La canción número 160 de esta mañana, porque si hay algo aquí, es más música que en ningún otro lado. Es Sabrina Carpenter, una artista Match, cantando Please, Please, Please. Aquí en el Match Morning, The Match 99.3 Más Pop, conéctate.
1: Oye, Matchers, abróchense bien el cinturón porque haremos un viaje en el tiempo. ¿Qué harías? ¿Qué hacías en el año 2015? A las 9:49, lo vamos a comentar, ¿eh? Y piénsele muy bien. Somos Alondra y Edson en el Match Morning, The Match 99.3 Más Pop, conéctate.
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4: Hola, ¿qué tal? Es un gusto acompañarte y traerte más información.
2: Aviso.
4: Déjame platicarte que hay un bloqueo de manifestantes en Avenida Arcos de Belén y Avenida Valderas en la Alcaldía Cuauhtémoc. Como alternativas puedes utilizar Doctor Lisiaga, el Eje 3 Sur y Avenida Insurgentes.
2: A vuelta de rueda.
4: Está bastante complicado sobre Avenida Universidad de Insurgentes al Eje 8 Sur. La calzada taxqueña también con tráfico de Escuela Naval Militar y hasta llegar a la calzada de Tlalpan.
2: Carga que avanza.
4: Sobre la calzada de las Águilas, de Supervía Poniente y hasta Rómulo O'Farrell.
2: Buen avance.
4: La calzada de Tlalpan va libre de viaducto hasta el Eje 6 Sur.
2: Clima.
4: En estos momentos la temperatura está en los 21 grados y esperamos una máxima de 25 para esta tarde. 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
0: 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Son las 9.
1: Con 46 minutos.
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0: mi esposo, alguien lo ha visto, que me lo traiga. Ella es Ray, una cantante británica match, cantando Where is my husband, aquí en el Match Morning, de Match 99.3, más pop, conéctate. Y ahora vamos a viajar en el tiempo, vamos al año 2015 y traemos de los sucesos más importantes de esa época. ¿Te acuerdas de esta canción de Adele llamada Hello? Que todo mundo con corazones rotos la coreábamos y la dedicábamos. Somos Alondra y Edson. ¿Qué otro acontecimiento importante pasaba en ese año, Edson?
1: No, pues muchísimo, mi ciela, porque imagínate, como red social principal de todos los jóvenes era Facebook. Y entonces sí estaba Instagram, pero no era como la aplicación de moda. Y sobre todo no existían las stories, o sea, no había historias donde podías compartir en el momento. Y en la música, pues a diferencia de Adele, había algo con más ritmo, más color, y era Bruno Mars al lado de Mark Ronson con Uptown Funk, que llegaba, mira, a poner mucha energía en la música, ¿eh?
0: Me encantaba esa canción que sonaba en todos los antros y en todas las estaciones de radio en el mundo y por supuesto con nosotros también.
1: Y además, Matchers, en el 2015, bueno, Joe Jonas nos presentaba un proyecto independiente que también tenía la misma vibra y sobre todo esta misma energía. Yo le podría color, o sea, porque esto me suena algo muy colorido, y llegaba con DNC y esta canción era de las más escuchadas, ¿te acuerdas? Así que vámonos con esto, se llama Cake by the Ocean y suena a través de Match 99.3, más pop, conéctate con Alondra y Edson en el Match Morning. Oh.

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1: Son las 9.
0: Con 56 minutos. 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
3: Matchers, estamos para ustedes en Instagram, en @MatchRadioHQ, @EdsonAguirre y @SoyAlondraOGarcía. Y atentos en esta hora porque hablaremos de cómo el estrés está destruyendo tu piel sin que lo notes.
4: Ándale, somos Alondra García y Edson Aguirre contigo hasta las 11 de la mañana. Y además en esta hora te vamos a compartir cuáles son las ciudades alrededor del mundo que son más felices. ¿En qué posición estará la Ciudad de México?
3: Híjole, yo creo que en primer lugar porque los mexicanos somos muy alegres. ¿A poco no, Matchers? Saludos a todos los que van en el tráfico de Constituyentes escuchando el Match Morning.
4: Somos Alondra y Edson y aquí la música no para.

0: canción del 2002 del grupo italiano Milky. Esto se llama Just the Way You Are. Hoy aquí en el Match Morning de Match 99.3 más Pop, conéctate. Mature, queremos hablar acerca del estrés y cómo repercute en la piel sin que tú lo notes. Somos Alondra y Edson, y es que el cortisol, que es esa hormona del estrés, lo cambia todo. Porque de repente puedes notar que tienes más grasita en la piel, o que de repente se te puede inflamar, o que te pueden salir como algunas manchitas rojitas que luego se van como secando, se ponen blancas. Tu piel está hablando por ti.
1: Sí, fíjate, Michela, por eso es bien importante dormir bien. O sea, siempre el dormir va a reponer muchísimo tu piel, hidratarte. O sea, mi derma siempre me ha dicho eso, toma agua, porque se va a reflejar muchísimo en la piel. Y además, simplificar la rutina. Sobre todo, mira, los hombres tenemos otro tipo de skincare, porque siento que es un poquito más básico. Jabón y agua, todos los días antes de dormir, mira, te va a ayudar muchísimo. Sé que las mujeres, pues es más especializado.
0: Pero también si nosotras tenemos un exceso de productos, de repente a lo mejor te exfolias demasiado, eso puede llegar a ser agresivo para tu piel. O esos remedios de que agarra pasta con bicarbonato y no sé qué. No, de verdad, date chance, ve con un dermatólogo y para que te diga el paso a paso. Yo, por ejemplo, a tu skincare le agregaría protector solar, que ese va para hombres y mujeres.
1: Nunca he usado protector solar.
0: No, por eso te vas a arrugar, o sea, más rápido.
1: Sí, ya sé, pero sé que, por ejemplo, para las mujeres es más, ya dentro de esos básicos, sí, ¿no? El protector solar siempre. A mí, la neta, me cuesta muchísimo porque, aparte, ¿cada cuánto te lo tienes que retocar?
0: No, pues son 3 veces al día. O sea, te lo pones a las 8, a las 12 y a las 4. Yo tengo el que este que tiene color y este que tiene vitamina C. O sea, tengo varios, tengo varias opciones.
1: A ver, pésame el de vitamina C.
0: Te va a encantar.
1: Ay, pues lo va a checar, Matchers. Así que a cuidarse la piel para siempre estar, miren, bien bonitos y bien hidratados. Somos Alondra y Edson, y aquí la música no para, así que vámonos con One Direction. Se llama Story of My Life, a través de Match 99.3 más Pop. Conéctate con Alondra y Edson en el Match Morning.

0: Morning, The Match 99.3 más Pop. Conéctate con JB, Justin Bieber y Nicki Minaj, Beauty and a Beat. 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
1: Están padrísimos los mini proyectores Match, así que a participar. Somos Alondra y Edson y nos vamos con The Weeknd, un artista Match que ya se está despidiendo de este nombre para dar paso a Able to Sway. Pero mientras, vamos a escucharlo todavía con como The Weeknd. Esto se llama Save Your Tears y ya suena a través de Match 99.3 más Popcorn. Conéctate con el mar.

0: Weeknd cantando Save Your Tears, la canción número 164 del Match Morning, The Match 99.3 más Pop, conéctate.
1: Oigan, Matchers, bien pendientes porque les vamos a compartir el nombre de las ciudades más felices del mundo y en qué posición se encuentra México. Así que atentos a las 10 de la mañana con 29 minutos. Somos Alondra y Edson en el Match Morning, The Match 99.3 más Pop, conéctate.
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5: Hola, ¿qué tal? Es un gusto para mí acompañarte y traerte toda la información de las calles.
3: Aviso.
5: Está cerrada Avenida Universidad entre Real Mayorazgo y Mayorazgo Higuera con dirección al Eje 7 Sur en la Alcaldía Benito Juárez debido a manifestantes. Las alternativas son Avenida Insurgentes y Avenida División del Norte.
3: A vuelta de rueda.
5: Si puedes, mejor evita utilizar en estos momentos el Eje 3 Oriente. Tenemos complicaciones entre Río Churubusco y la Calzada Taxqueña.
3: Carga que avanza.
5: Poco a poco avanzamos en Gabriel Mancera, de Universidad y hasta Obrero Mundial.
3: Buen avance.
5: Está libre sobre Insurgentes de Avenida Universidad al Periférico. Y Paseo del Pedregal también es una buena opción de Ciudad Universitaria y hasta llegar a Boulevard de la Luz.
3: Clima.
5: La temperatura está en los 21 grados y esperamos una máxima de 25 para esta tarde. 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
0: Somos Alondra y Edson en el Match Morning de Match 99.3 más Pop. 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
0: 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Son las 10.
1: Con 23 minutos.
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0: Morning, The Match 99.3 más Pop. Conéctate con Sara Larson y Lush Life. Ella es una artista Match que se presentará en nuestro iHeartRadio Music Festival 18 y 19 de septiembre en la T-Mobile Arena en Las Vegas, donde también estarán BTS, Cardi B y muchos artistas Match. Muy pendientes de nuestra transmisión especial, porque esta es una exclusiva de Match 99.3. Algo que nos pone muy felices, y justo te queremos compartir qué onda con las ciudades más felices del mundo. ¿Dónde se encuentra México? Somos Alondra y Edson.
1: Ahí les va. En primer lugar se encuentra Copenhague de Dinamarca. Que, híjole, Michela, yo estuve investigando y dije, bueno, pero ¿por qué Copenhague puede ser como la ciudad más feliz alrededor del mundo? Y bueno, en Dinamarca tienen una dinámica bien interesante que podríamos copiarla. Ellos disfrutan de los momentos cotidianos. Una tarde con amigos, salir a caminar, tener algún momento durante el día que te dé una satisfacción personal y que no requiera muchísimo esfuerzo. De esta manera, tus días van a estar muy tranquilos. Obviamente a eso agrégale pues todo el contexto que tiene la ciudad, que tienen muchas áreas verdes, tienen servicios públicos de primer nivel, pero pues también ellos ponen de su parte, ¿no?
0: Pero además también tienen muy buenos sueldos y trabajan solo sus 8 horas de lunes a viernes, y la mayoría hace home office. Te preguntarás, ¿dónde está México? No estamos, pero sí dos ciudades. En el lugar 244, Aguascalientes.
1: ¡Ay, ya!
0: Y en el lugar 250, Guadalajara, la perla tapatía. Y sí, confirmo, yo estoy casada con un tapatío.
1: Ajá.
0: Y cada que vamos a Guadalajara, te lo juro, o sea,
1: feliz
0: porque es de vete a la carne asada, vete al bautizo, vete a la fiesta, vete a Mazamitla, vete a la playa. O sea, Guadalajara está rodeada, bueno, Jalisco tiene, es un estado que tiene de todo. Tiene bosque, pero también tiene playa, tiene lugares tranquilos, está tequila. Entonces, como que siento que tiene de todo un poco, y sí, seguro el mariachi y todo hace que la gente sea más feliz.
1: ¿Y Aguascalientes?
0: No sé, eso sí es que raro, ¿no?
1: Hay que preguntarle a Natalia Guerrero, que ella es de Aguascalientes,
0: sí, es
1: ¿por qué la hace la ciudad más feliz de aquí en México?
0: A lo mejor
1: ya
0: porque
1: lo
0: ella es de allá.
1: Porque ajá, y hablan así como de vámonos con más música. Así que vámonos con Bruno Mars, se llama Ayos Might. Somos Alondra y Edson.

0: Radio Match 99.3 más pop. Conéctate con Riri. Ella es Rihanna. Esto se llama Umbrella, que por cierto tiene 3 hijos. Y ella dice, ¿para qué contratar niñeras aunque tenga todo el dinero del mundo? Pues yo no me esperé nomás más de 30 años para ser madre. O sea, yo quiero estar con ellos, quiero darles de comer, prepararles su comida, cambiarlos, bañarlos. O sea, es mamá 100%, ¿eh? Oigan, Matchers, y nosotros, por otro lado, queremos invitarlos al concierto de Sam Smith, o mejor dicho, a su residencia en el Auditorio Nacional, 17, 18, 20 y 21 de agosto en la Ciudad de México. 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
1: 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Y me gusta que Sam Smith es este artista Match que vive su libertad, pero que además se la pasa muy bien. Él se divierte con los outfits, se divierte con la música, con sus presentaciones, y eso le da un toque muy especial, ¿no?
0: Sí, de hecho él dice que quiere hacer como una atmósfera más cercana y tiene una producción más enfocada como a la emotividad y a esa conexión con el público mexicano, que además somos bien entregados siempre con cada artista que nos visita.
1: 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Y vámonos con otro artista Match que también vive y disfruta de su libertad artística, y lo vemos arriba del escenario. Él es Harry Styles. Esto se llama As It Was y ya suena a través de Match 99.3 más pop. Conéctate. Esta es la rola 166 del día en el Match Morning.

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0: 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Son las 10.
1: Con 44 minutos.
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0: 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Son las 10.
1: Con 54 minutos.
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5: Hasta aquí el Match Morning de Match 99.3 Más Pop. Conéctate, ya nos vamos. Gracias por hacer de esta mañana un miércoles increíble. Ya es 3 de junio. Gracias a los Matchers que se conectan desde las 5 de la mañana con el Club de los Madrugadores. Cada vez somos Match y bien pendientes porque aquí siempre están las mejores exclusivas. Es más, échale un ojo a nuestra página oficial matchmx.fm. Edson, gracias.
6: Gracias a ti, Alondra García. Matchers, a seguirnos en Instagram en @matchradiohq, @soyalondraogarcía y @edsonaguirre. Tomen precauciones porque la probabilidad de lluvia es del 80%. Posiblemente pueda llover. Para todos los que andan chambeando y salen como por de las 5 de la tarde, 6 de la tarde, pues ahora sí que aguas.
5: Precauciones y unas botitas de plástico para que no nos agarren de bajada. Gracias en la producción a Sir Alberto Almendares.
6: Gracias a Rafael Santiago en los controles. Matchers, mañana los esperamos en punto de las 5 de la mañana. Y por supuesto, nos vamos con la mejor música. Esto se llama Jamaican. Y oigan, se van a quedar en buenas manos con José Jarero Jari hasta la 1 de la tarde, seguido de Natalia Guerrero.
5: Luego llega la hermana Jimena Ramírez y cerramos la noche con Miguel Miranda. Oigan, vámonos hasta mañana a las 5 a.m. para recibir al Club de los Madrugadores.
6: Gracias por escuchar Match 99.3 Más Pop. Conéctate con el Match Morning.
5: ¡Vámonos! ¡Adiós!

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1: 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Correcto, Ciudad de México. Buenos días. ¡Ja! Ya me tomé mi café, ¿eh? Ahora se ando encendido, como esta radio. Match 99.3, Ana está en la producción. Ahora voy a prender live en minutos. Te voy a invitar al concierto del ex One Direction, Zayn Malik. 20 de junio, Estadio GNP Seguros. Asegura tu invitación en ticketmaster.com.mx o escuchando Match 99.3 en matchmx.fm o en dos canciones, yo te voy a invitar. ¿Listo para este bloque de música? Yo sé que sí. Escuderías, los abrazo, negocios encendidos, en la mejor radio de México. Ya sabes cuál.

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Buenos días, CDMX. ¿Cómo vamos con la música? Yo te prometí las mejores canciones, obvio, en Match 99.3. Oigan, este domingo 31, Dua Lipa y el actor Calum Turner se casaron por el civil en Londres, Inglaterra. Ya se casaron. Pero este fin de semana que viene van a tener una boda en Sicilia, Italia. Oh. Se espera que Elton John cante, ¿eh? Y bueno, los invitados, ¿qué les digo? Va a estar buenísimo. Caray. 11-11, pide un deseo. 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

Match 99.3 más pop, conéctate. Muy bien, Lady Gaga, Bruno Mars, Die With A Smile. Ciudad de México, buenos días. 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Estamos celebrando siempre en Match 99.3 a los Directioners, los fans de One Direction. En este momento te invito al concierto de Zayn. Síguenos en arroba Match Radio HQ, Instagram, arroba José Jarero, descarga gratis iHeartRadio, busca la estación y a un lado del logo en tu tableta o celular hay un botón con un micrófono. Lo dejas picado 30 segundos, nombre, teléfono y me tienes que decir, lo acabo de decir, ¿cómo se llama el tour que está presentando Zayn Malik en la Ciudad de México? 11:30 de la mañana, ganadora o ganador. Antes, One Direction, Perfect in Match, 99.3 más pop. Conéctate.

0: 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Yummy, Justin Bieber, 200 canciones sonando ya en Match 99.3 más Pop, conéctate. Esta canción del 2020, con la que regresó a la música después de varios años, Justin Bieber, Yummy en Match 99.3. Ya tengo ganadora o ganador de Zayn Malik, 20 de junio, Estadio GNP Seguros de Conacol Tour. Esa es la respuesta correcta, por cierto. 11:30 te digo quién es.
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4: Hola, ¿qué tal? Es un gusto acompañarte y traerte más información.
2: Aviso.
4: Continúa un bloqueo de manifestantes en Avenida Arcos de Belén y Avenida Valderas en la Alcaldía Cuauhtémoc. Como alternativas puedes utilizar Doctor Lisiaga, el Eje 3 Sur y Avenida Insurgentes.
2: A vuelta de rueda.
4: Tenemos en Avenida Lomas Verdes intensa carga de Boulevard San Mateo al periférico, así como en la autopista México-Querétaro de Perinorte al circuito exterior mexiquense.
2: Carga que avanza.
4: Sobre el lago de Guadalupe, de Avenida Hipódromo y hasta llegar a Gustavo Vaz.
2: Buen avance.
4: Libre sobre Rómulo Farrell del periférico a la calzada de las Águilas.
2: Clima.
4: Tenemos ya 22 grados en la temperatura y esperamos una máxima de 25 para esta tarde. Además, por la noche tenemos un 30% de probabilidad de lluvia. 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
2: Yes. Son las 11.
1: Con 30 minutos.
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0: Es muy fácil enamorarse de uno. Órale, Olivia Dean. So easy to fall in love. Gracias por dejarme estar contigo. Soy José Jarero. O Jari, como gustes. Oye, Pristo Mazzini ya está ubicada, pero antes te voy a dar el ganador de Saint Malik porque yo cumplo mi palabra. Priscila Cancino. Mira, justo también otra Pris. Priscila Cancino, ganadora de The Conical Tour. La respuesta correcta para ver y disfrutar del concierto de Saint Malik en la Ciudad de México. The Conical Tour, Saint Malik, 20 de junio. Asegura tu invitación en ticketmaster.com.mx o escuchando Match 99.3. Priscila Cancino, felicidades. Y ahora vamos con Pris, pero de Match. Pris Tomasini, buenos días.
1: Gracias, Gary. En este miércoles, mitad de semana, te estamos visitando en Match de la Alcaldía Gustavo Amadero y estamos viviendo la pasión del fútbol en la escudería Match, así que tengo un reto para ti. Match, estaremos a las 12 del mediodía en Avenida Instituto Politécnico Nacional y Avenida Colector 13 en la colonia Magdalena de las Salinas. Y aquí, Match, si tú adivinas el jugador, vas a poderte llevar un kit de la escudería Match que incluye una bolsa Match edición especial y además audífonos Match Bluetooth. Ahí te va, Matcher. Van dos pistas. Número uno es el máximo goleador histórico del Real Madrid y de la selección de Portugal. Y número dos, ha ganado 5 balones de oro. ¡Siu! Tú me adivinas quién es este jugador, te vas a llevar este kit de la escudería Match. Recuerda, 12 del mediodía en Avenida Instituto Politécnico Nacional y Avenida Colector 13 en la colonia Magdalena de las Salinas. ¿Tú sabes quién es, Harry? Matcher llega a conectar con la escudería Match. Soy Pris, regreso contigo, Harry.
0: ¡Oh, wow! Pris Tomasini se aventó un siu al aire, ¿no? Estuvo buenísimo, Pris. Muy bien, pues claro que sé quién es. ¿Qué onda ustedes, Matchers? Oigan, la canción que te voy a poner, venimos de Olivia Dean. Voy a hacerles este bloque en el mismo mood, porque rico, ¿no? Chido escuchar esa rola. Esta canción, muchos la conocimos, muchos, porque otros no, en una película que se llama ¿Dónde están las rubias? Donde salían los hermanos Wayans. Y ahora ellos están haciendo y además salen en la película de Scary Movie que va a salir el próximo 4 de junio y que por supuesto vas a encontrar todos los detalles en Cinematch. En Match MX FM. Ya sabes qué rola te digo, ¿verdad? Vanessa Carlton, 1,000 miles. 11:35, escuchas Match 99.3.

Match 99.3 más Pop, conéctate. Joe Carey, el artista Match que acabamos de escuchar con esta canción que se llama End of Beginning, le está abriendo el tour a Tame Impala. Bueno, abrirá el tour de Tame Impala y eso está maravilloso porque, como ya les había dicho, se me hace un gran cross entre Tame Impala y Joe Carey. Ambos artistas Match. 11 de la mañana, 47 minutos. Te voy a poner a Tame Impala. ¿Te la tena? Va, justo te lo voy a poner. Con eso voy a arrancar el bloque y te prometo un bloque artesanal. 11.47, también más invitaciones para Saint Malik, X One Direction, 20 de junio, Estadio GNP Seguros de Conacle Tour.

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2: Informedial.
3: Hola, ¿qué tal? Es un gusto acompañarte y traerte más información.
0: Aviso.
3: Déjame platicarte que se implementan cortes a la circulación en Avenida Universidad entre Circuito Interior y el Eje 8 Sur en la Alcaldía Benito Juárez debido a manifestantes a la altura de Real Mayorazgo. Las alternativas son Avenida Insurgentes, Calzada de Tlalpan y Avenida División del Norte.
0: A vuelta de rueda.
3: Está bastante complicada la circulación sobre Constituyentes entre Parque Lira y Lomas Altas. También te detienes en Avenida de los Maestros, de Periférico hasta Álamos.
0: Carga que avanza.
3: Poco a poco avanzamos en Avenida de los Bosques entre Lomas Anáhuac y Avenida de las Fuentes.
0: Clima.
3: En estos momentos la temperatura está en los 23 grados y esperamos una máxima de 25 para esta tarde. Y toma tus precauciones porque por la noche tenemos un 30% de probabilidad de lluvia. 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Más pop, conéctate.

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0: Son las 11.
1: Con 47 minutos.
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Tame Impala, te lo prometí, que tiene en su tour Dead Beat, que anda abriendo Joe Carey. Bueno, ¿qué tal The Weeknd? Artista Match. 9 minutos y serán las 12 del día en la Ciudad de México. Claro, obvio. Tú escuchas Match 99.3.

0: 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Ahora que Dua Lipa se casó, Tate McRae sube a mi lugar número uno de artistas Match que, de los cuales estoy enamorado. Ay, pero si tenés la duda, ella fue Tate McRae con Creedy. 11 de la mañana, 58 minutos, te voy a invitar al concierto de Zayn Malik, The Conical Tour, Estadio GNP Seguros.
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1: Son las 11
2: con 58 minutos.
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0: CDMX, buenos días, ¿cómo estás? 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

0: 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Love You Like a Love Song, Selena Gomez. Bien. Bueno, me conecto con Pris Tomasini y la escudería Match. Pris,
1: ¿qué onda, Ijari? Matchers de la alcaldía Gustavo Amadero, ya estamos conectando con ustedes. Si estás por la colonia Magdalena de las Salinas, nosotros también, y estamos en este primer punto de encuentro en Avenida Instituto Politécnico Nacional y Avenida Colector 13. Y Matcher, ya sabes de qué jugador te estoy hablando. Si no escuchaste las pistas, ahí te van una vez más para que llegues, adivines qué jugador es, vivamos la pasión del fútbol y te lleves un kit especial de la escudería Match con tus audífonos Bluetooth. Ahí te va, pista número uno, es el máximo goleador histórico del Real Madrid y de la selección de Portugal. Número 2, ha ganado 5 balones de oro a lo largo de su carrera. ¿Sabes quién es? ¡Siu! Pues entonces llega a conectar con nosotros para que participe. Recuerda, estamos en Avenida Instituto Politécnico Nacional y Avenida Colector 13 en la colonia Magdalena de las Salinas. Soy Pris, continuamos contigo, Jari.
0: Gracias, Pris Tomasini. Yo ya sé quién es. ¿Tú ya sabes quién es o no, Ana? Dice que sí, obvio. Así, pero fue como si de cara de obvio, obvio, sí. Gracias, muy bien. Bueno, oigan, de acuerdo con la revista Forbes, Taylor Swift es la artista musical más rica del mundo. Chéquense nada más, estima que tiene una fortuna. Obviamente lo pasamos a pesos mexicanos para que lo dimensionemos como es, ¿no? De 34 mil 580 millones de pesos. Ah, a gusto, mi Taylor. A gusto.

Escuchas Match 99.3 más Pop Conecta, Ed Sheeran. Perfect. Así, perfecto. Te ves perfecta esta noche. Quiero mandarle saludos a la gente que anda en mi live de Instagram. Hace mucho no aprendí a live en Instagram. Arroba José Jarero. Arroba Match Radio HQ por si quieres conectar. Saludos a Dianichi, Carly, Sol, César. Saludos también a Osvaldo, Eddie Torres, Gus. Gracias Nelly, todos los que están por acá. Sol Breña, gracias también por conectar con nosotros aquí desde esta hermosísima cabina de radio de Match FM 99.3 en el campus CDMX. 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Alberto Méndez, felicidades Alberto Méndez, tú eres mi ganador. Alberto Méndez, más ganadores, ¿eh? Tengo más invitaciones para ti, así que pendiente. Y sabes también qué más tengo: música. Sabrina Carpenter, When Did You Get Hot?

0: 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Este 25 de mayo fueron los American Music Awards AMAs y Sabrina Carpenter fue una de las artistas más destacadas, artista Match que se llevó 3 premios, categoría Álbum del Año, Mejor Artista Femenina Pop y Mejor Álbum Pop. 12.27, un bloque que te va a encantar. Oye, me están diciendo por acá, estoy live en Instagram, me dicen... Jonathan, que viene manejando en mi Uber, te viene escuchando, Harry. Jonathan, te mando un fuerte abrazo. Tú eres uno de los que tiene exquisito gusto musical. Ponle 5 estrellas, por favor, a la escudería que traiga puesta Match 99.3.
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5: Hello, Matchers. Que tengan un excelente miércoles. Mi nombre es Monse y para mí es un gusto acompañarlos.
1: Aviso.
5: Ya se restablece la circulación de la Avenida del Taller y Calzada de la Viga, Alcaldía Cuauhtémoc, luego del paso de manifestantes en este punto.
1: Avanza a vuelta de rueda.
5: Para nada recomendable el Eje 1 Norte. Lleva mucho tráfico de Reforma a la Avenida del Trabajo. Otra zona muy lenta es Constituyentes, desde Parque Lira hasta Lomas Altas.
1: Tráfico lento.
5: Ya se complica la calzada Legaria, entre Puentes de Tacuba y Periférico.
1: Carga que avanza.
5: La encontramos en la Avenida de los Bosques, desde Lomas Anáhuac hasta la Avenida de las Fuentes.
1: Clima.
5: En este momento el termómetro marca 23 grados. Mi nombre es Monse y te acompaño a través de Match 99.3. 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

conéctate, prometo un bloque así, con puros himnos. Kylie Minogue, Can't Get You Out of My Head, que esa canción está en tendencia ahorita, Matures. En tendencia, Kylie Minogue, Can't Get You Out of My Head. Nunca me atrevería a mencionar la frase, revivió esa canción, porque esa canción de Kylie Minogue apenas empieza, ya sabes cuál es. Estás en una fiesta y empieza esto, no hay manera en que alguien no se emocione. Estás en un lugar recreativo nocturno, se prende la onda. ¿A poco no, Ana? ¿Tú que naciste después del 2000, Ana? Sí, dice que sí. ¿Tú ubicas esta canción? ¿Te emociona escuchar esto? Dice que sí. ¿Ya ven? Y ahora está bien pegada esa rola también en el TikTok. ¿Sabes cuál otra le pasa lo mismo y queda perfecto después de esa canción que escuchas en Match 99.3 de Kylie Minogue, Can't Get You Out of My Head? Esta. ¿A poco no? Milky, Just the Way You Are. 12 del día, 32 minutos. 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

0: Match 99.3. Ah, qué rolota, ¿no? Qué bloque. Artesanal, te lo prometí. Escuderías, los abrazo a todos. Facturación 5 estrellas. Por favor, pónganles un extra a todos. Negocios con Match 99.3. Chido. Gracias por dejarme ponerte rolas. Soy Harry, contigo hasta la 1 de la tarde en Match 99.3. Ok, me queda un bloque más. Ya viene Natalia, también trae muy buena música para ti. 12 del día, 44 minutos. Te voy a contar porque ya tenemos nuestro iHeartRadio Music Festival en septiembre. Voy a hacer un bloque donde van a ver artistas Match que en exclusiva en esta estación de radio Match 99.3 se van a presentar.
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2: Te da la hora.
1: Son las 12.
0: Con 44 minutos.
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Sara Larson, Midnight Sun, suena en Match 99.3. Que ya les dije que después de haberla visto yo en el Tecate Emblema, hay un antes y un después en mi vida con Sara Larson. Bueno, Sara Larson es una de las artistas Match confirmada en exclusiva Matcher en esta estación de radio. En toda la cadena en la República que escuchas en iHeartRadio y en Match 99.3 acá en la CDMX, Sara Larson va a cantar en vivo en nuestro iHeartRadio Music Festival. 18 de septiembre, 19 de septiembre. Chécate nada más qué artistas Match se van a presentar. Sara Larson, Weezer, Snoop Dogg Matchers, Major Lazer, Goo Goo Dolls, Cardi B, Benson Boone, BTS. Se presenta también en nuestro iHeartRadio Music Festival y también Muse, a quien vamos a escuchar ahora, pero yo sé que tú también quieres escucharlo en vivo en iHeartRadio, en Match 99.3, el próximo 18 y 19 de septiembre. Esta canción se llama Starlight. 12 del día, 49 minutos. 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

0: ¡Qué rolota! Yo aquí echándome la bataca aérea todo, ¿no? Es bien bofeado. ¡Wow! Green Day, Pull Apart of Broken Dreams. Gracias, Ana, en la producción de este programa de radio. Soy Jari José, José Jarero, como quieras. Te quedas con Natalia, luego viene Jimena y en la noche Miguel. Hasta mañana a las 11 de la mañana, después de Alo Jetson en el Match Morning en Match 99.3.
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4: Son las 12.
1: Con 58 minutos.
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2: Hola, hola, chavacanista, ¿cómo estamos? Oigan, ya comenzó el show de la chavacanista en este momento, 1:03, juntos tú y yo, hasta las 5 p.m. en los micrófonos de Match 99.3, más pop, conéctate. Como ya lo escucharon, sí, soy Natalia Guerrero, Nena Guerrero y para ti en redes sociales. Y también recuerda seguirnos en Instagram, te conviene, como @matchradiohq. Atención, porque en esta mitad de semana les tengo más invitaciones para Kaina Music, que es este 11 de junio en el Autódromo Hermanos Rodríguez y estará Chiquitiguau. Y también les traigo invitaciones para Saint Malik, 20 de junio. Gustavo Madero, regreso en dos canciones contigo.

0: Aplausos para este rolón de Lady Gaga, Born This Way, en Match 99.3 Más Pop. Gracias por estar conectados a su show, el show de la Chavacanisa, apenas comenzando, porque tú y yo conectamos a partir de la 1 de la tarde hasta las 5, dos canciones para ir entrando en calor. Buena mitad de semana, miércoles 3 de junio del 2026. Yo soy Natalia Guerrero y Gustavo Amadero. Hoy estamos conectando contigo con la escudería Match a partir de ya hasta la 1:45. Te esperamos en este segundo punto de encuentro en el cruce de Avenida Instituto Politécnico Nacional y Avenida Juan de Dios Batiste, esto en la colonia Linda Vista. Lánzate porque Pris te está esperando ya en este punto de encuentro. Y mi Pris, ¿qué van a tener que hacer en este segundo punto de encuentro? ¿Qué van a ganar o qué va a pasar el día de hoy en la ruta con la Gustavo Amadero? ¡Bienvenida!
1: Nat, ¿cómo estás en este miércoles, mitad de semana? Nosotros ya listos para conectar contigo, Macho de la Alcaldía Gustavo Amadero. Estamos en nuestro segundo punto de encuentro. Recuerda que hoy la ruta es vespertina, así que si tú conoces a alguien que a lo mejor va a salir más tarde del trabajo, de la escuela, va a tener oportunidad de conectar con nosotros y en este punto de llevarse un super kit para su mascota. Tenemos un basta futbolero porque estamos viviendo la pasión futbolera en Escudería Match, así que llega a conectar con nosotros en Avenida Instituto Politécnico Nacional y Avenida Juan de Dios Batiste en la colonia Linda Vista. Te espero, Matcher, aquí hasta la 1:45, Avenida Instituto Politécnico Nacional y Avenida Juan de Dios Batiste en la colonia Linda Vista, para que participes por este kit de mascotas en un basta futbolero. Soy Pris, escuchas Match 99.3, Más Pop, conéctate.

0: en Match 99.3 más pop. Conectamos con este rolón de Serial llamado Stumbling In. Perfecto para el verano, no sé, como que yo me imagino así una alberca o el mar, ¿no? ¿Ustedes? Chava, que inicia buena mitad de semana, miércoles 3 de junio del 2026. Y nuestro artista Match, Dominic Fick, también se ha desarrollado como actor y posiblemente ya lo viste en una serie, pero si te digo ahorita, dicen, pues no vas a ubicar en cuál. A mí me pasó. Yo soy Natalia Guerrero y voy a regresar contigo a la 1:27 para contarte qué show con Dominic Fick y en esta serie, que no es cualquier serie, es una serie muy famosa. Eso a la 1:27 aquí en Match 99.3 más pop. Conéctate.
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4: Hello, Matchers. Que tengan un excelente miércoles. Mi nombre es Monse y para mí es un gusto acompañarlos con el tráfico y el clima.
1: Aviso.
4: Consideren que está cerrada la circulación de la Avenida Nuevo León al norte, desde Quintana Roo hasta la Avenida Baja California en la Alcaldía Cuauhtémoc. Se debe a manifestantes en esta zona. Su alternativa será la Avenida Insurgentes.
1: Avanza a vuelta de rueda.
4: Paseo de la Reforma está prácticamente imposible entre Prado Sur y Sierra Tarahumara.
1: Tráfico lento.
4: En la Avenida de los Maestros, de Periférico hasta Álamos. Otra zona lenta es Ingenieros Militares, entre Metro Cuatro Caminos y la Avenida Río San Joaquín.
1: Carga que avanza.
4: Se complica ligeramente la Avenida Ricardo Flores Magón, desde Circuito Interior hasta el Eje Central.
1: Buen avance.
4: Aprovecha que ya está libre Insurgentes, de La Raza hasta Montevideo.
1: Clima.
4: En este momento la temperatura marca 24 grados. Mi nombre es Monse y te acompaño aquí en Match 99.3. Más pop. Conéctate.

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0: 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Es la una.
1: Con 23 minutos.
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Match 99.3 más pop, conectamos con las mejores canciones de nuestros artistas favoritos como Viva la Vida de Coldplay. 1:27 p.m, buen miércoles 3 de junio del 2026. Calorón a todo lo que da, pero la música está también que arde, pero de buena, ¿a poco no? Sí, está chiquiti, wow, la buena programación de Match 99.3. Y ahora sí quiero que platiquemos de un artista Match que mayormente, pues bueno, se le ha conocido como músico, pero también se ha desarrollado como actor y posiblemente, como te decía, ya lo viste en esta serie, pero no lo ubicabas. Estoy hablando de nuestro artista Match, Dominic Fick, que justamente es la canción que tenemos en programación de Dominic Fick, Baby Doll. Yo soy Natalia Guerrero y te cuento que Dominic fue justamente parte de la segunda temporada de Euphoria, esta serie polemiquísima de HBO Max, que para llegar a su tercera temporada, que se estrenó recientemente, bueno, fue un vía crucis porque no se ponían de acuerdo una cosa y la otra. Bueno, Dominic en esta segunda temporada de Euphoria interpretó a Elliot, que en la serie conoce a Rue, es decir, a Zendaya, se hacen muy cercanos, tanto que llega a irrumpir en la relación entre Rue y Jules, que Jules es Hunter Schaffner, que en la vida real, después de esta segunda temporada, Dominic y Hunter sí fueron novios. Así es que en una de esas sí viste la segunda temporada, o si no es que ya viste la tercera de Euphoria, y si no te acuerdas, bueno, repasa esos capítulos de Euphoria segunda temporada para que ubiques a el personaje de Elliot, que es Dominic Fick. Así es que aplausos por nuestro artista Match, camaleónico en el mundo del arte. Músico, compositor, creador de contenido, productor y también actor. Lo escuchamos con este rolón de hace 8 años, pero gracias al algoritmo y a las redes, hoy está todo lo que da. Baby Doll en Match 99.3 más pop, conéctate.

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3: Hola Matchers, que tengan una tarde muy bonita. Mi nombre es Monse y los acompaño con toda la información vial.
1: Aviso.
3: Tomen en cuenta que manifestantes realizan bloqueo en el cruce de la avenida Valderas y la avenida Arcos de Belén. Como alternativa, utilicen la avenida Insurgentes.
1: Avanza a vuelta de rueda.
3: Para nada recomendable periférico Río de los Remedios. Está lentísimo entre Gran Canal y León de los Aldama.
1: Tráfico lento.
3: En circuito interior, desde el Aeropuerto Internacional de la Ciudad de México hasta Fray Servando. Otra zona lenta es viaducto Miguel Alemán, de periférico hasta Bolívar.
1: Carga que avanza.
3: Vamos a avanzar, pero poco a poco en Horacio, de Mariano Escobedo hasta Arquímedes.
1: Buen avance.
3: Natures, ¿qué creen? Está libre la autopista México-Pachuca, de periférico.

0: Río de los Remedios hasta San Pedro Jalostoc. Aprovechen.
1: Clima.
0: 24 grados en la temperatura. Mi nombre es Monse y te acompaño a través de Match 99.3. 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
1: 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Es la una.
0: Con 46 minutos.
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0: En Match 99.3 más pop, conectamos con Bibi Rexha y su canción New Religion. Este es el show de la Chavacanisa. Estamos por llegar al final de la primera hora, 10 minutos y las 2 de la tarde, pero acuérdate que a las 2, una hora de música continua. Yo soy Natalia Guerrero, Nena Guerrero, y para ti en redes sociales y en Instagram nos encuentras como @matchradiohq. Gustavo Amadero, hoy estamos conectando contigo, hoy nos encontramos contigo, y la escudería Match está visitando diferentes puntos de tu alcaldía. Presto Mazzini, para llegar también al final de este segundo punto de encuentro, porque a las 2, un tercero, Pris, bienvenida tú y la Chavacanisa, los matchers que están contigo en la Gustavo Amadero.
1: Gracias, Nad. En este miércoles ya estamos conectando con nuestros matchers de la Gustavo Amadero, y para que se lleven una sorpresa de la escudería Match, díganme cosas relacionadas con fútbol. Empiezo de este lado.
2: Cancha.
3: Gol.
4: Portería.
1: Balón. Muy bien, aplausos. Se llevan este kit para sus mascotas, Gonzalo. Y también Marcelo, los mini matchers, más matchers de la alcaldía Gustavo Amadero. ¿Cómo gritan mis mini matchers? ¡Muy bien! ¡Nos encanta! Oigan, matchers, seguimos con la ruta de la escudería Match. Recuerda que estaremos por acá en la Gustavo Amadero hasta las 3:45, así que nuestro siguiente punto de encuentro será a las 2 de la tarde. Estaremos en Eje Central Lázaro Cárdenas y calle Margarita Maza de Juárez, en la colonia Nueva Industrial Vallejo. Los veo por allá con más sorpresas de la escudería Match. 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
2: 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Es la una.
1: Con 58 minutos.
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6: Chabacanisa. Aquí comenzamos, como ya lo escuchaste, con una hora de música continua en Match 99.3 Más pop. Gracias por estar conectados. Excelente mitad de semana, miércoles 3 de junio del 2026. Y en esta hora estaremos platicando de una de las leyendas de la música que ha inspirado a Taylor Swift y lo acaba de compartir. También ARMY. Les quiero preguntar, ¿están emocionadas con la BTS Festa? Uy, yo sé que sí. Aplausos por eso. Y si tú no sabes de qué va esto, te lo cuento también más adelante. Gustavo Amadero, tercer punto de encuentro en una canción más. Yo soy Natalia Guerrero. Esto es

0: Rich 993 más pop. Nos encanta escuchar Olivia Dean y su canción So Easy to Fall in Love. Una hora de música continua, 2:02 p.m. en este miércoles 3 de junio. Yo soy Natalia Guerrero. Listos para conectar contigo, Gustavo Amadero, ¿no? Pris Tomasini se encuentra en este tercer y penúltimo punto de encuentro a partir de ya hasta las 2:45. Te esperamos en el cruce de Eje Central, Lázaro Cárdenas y calle Margarita Maza de Juárez. Esto en la colonia Nueva Industrial Vallejo. Y mi Pris, bienvenida. ¿Qué va a suceder en este tercer y penúltimo punto de encuentro, eh?
1: ¿Qué onda, Nat? Estamos llegando a la recta final de nuestra ruta con la escudería Match. Hoy en la alcaldía Gustavo Amadero es nuestro penúltimo punto de encuentro y estamos en el cruce de Eje Central Lázaro Cárdenas y calle Margarita Maza de Juárez en la colonia Nueva Industrial Vallejo en la alcaldía Gustavo Amadero. Y Matcher, me encantan los miércoles porque además de ser mitad de semana, puedo conectar con mis mini Matchers que ya salieron de la escuela, así que láncense con nosotros a la escudería Match porque tengo sorpresas para ustedes, mini Matchers, y también tengo registros al doble para nuestros mini proyectores para disfrutar de la justa futbolera. Matcher, la pasión del fútbol se vive en la escudería Match, así que llega a conectar. Estaremos hasta las 2:45 en Eje Central Lázaro Cárdenas y calle Margarita Maza de Juárez en la colonia Nueva Industrial Vallejo. Soy Pris Tomasini, escuchas Match 99.3, más pop, conéctate. 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

99.3 más pop. Conectamos con Bruno Mars y su canción Risk It All. Una hora de música continua. 2 de la tarde con 11 minutos. Yo soy Natalia Guerrero. Justin Bieber suena ya con Daniel Caesar Gideon. Esto es Pitches en Match 99.3 más pop. Conéctate.

Match 99.3 más pop. Conectamos con Taylor Swift y su canción The Fate of Ophelia. 2:21 p.m. Esta es una hora de música continua. Buen miércoles 3 de junio. Y justamente Paul McCartney, el ex Beatle, es uno de los artistas que siempre ha inspirado a Taylor Swift y lo recordó ayer en sus redes sociales. Yo soy Natalia Guerrero, Nena Guerrero, y para ti en redes sociales. Y también nos encuentras en Instagram como @matchradiohq. Y ARMY es junio y acuérdense que significa una sola cosa. BTS Festa. Y para todos aquellos que no sepan qué onda con la BTS Festa, qué es esta fiesta de BTS, bueno, voy a regresar en 3 canciones para platicarte qué show con... Bueno, en 2 canciones, de una vez por... Bueno, no, sí, en 3 canciones. Tengo que regresar en 3 canciones para contarte qué onda con esta BTS Festa. Sal y vale mientras que suenen ellos.

Match 99.3, más pop. Conectamos con Beyoncé y su canción Single Ladies. Saludos a todas las chicas, los chicos también, y chiques solteros, cómo no. Esta es una hora de música continua en Match 99.3, 2 de la tarde con 33 minutos, mitad de semana, 3 de junio. Yo soy Natalia Guerrero, Nena Guerrero, y para ti en redes sociales y también como arroba Match Radio HQ. Y Army, es junio y sabemos lo que eso significa para ustedes. Una sola cosa, que es el BTS Festa, pero para los que no sepan qué es el BTS Festa, les cuento qué show. Y es que BTS debutó el 13 de junio del 2013. Entonces, este 13 de junio estaremos celebrando el aniversario número 13 de BTS. Y obviamente, gran parte de este mes de junio, BTS y todo el ARMY festeja dicho acontecimiento. Y si yo fuera tú, estaría bien pendientes de las redes de Match Radio HQ, de Match 99.3, que es Match Radio HQ. Porque, como dice el internet, se vienen cositas. Y hablando, ARMY, de BTS, las y los acompaño con esto que ya suena de los chicos. Se llama Swim en Match 99.3, más pop. ¿Que nos conectamos? Sí, conéctate.

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1: Le amas. 20 minutos y las 3 de la tarde. Estamos llegando al final de este tercer y penúltimo punto de encuentro contigo, Gustavo Amadero. La escudería Match y Pristo Mazzini están visitándote. Último punto de encuentro a partir de las 3. Mientras, yo sé que Pris no está sola. Está con ganadores de este tercer punto de encuentro, Pris. ¡Bienvenidos!
2: Nat, estamos conectando con nuestros matchers de la alcaldía Gustavo Amadero. Te los voy a presentar. Ellos son...
3: Yasmín.
4: ¿Qué dice la R?
5: Francisco Espinosa.
6: David.
2: Monse.
7: Enrique.
8: Miguel.
2: ¿Y qué creen? David se llevó el super premio de la escudería Match porque hizo más de 70 dominadas. 74 dominadas. Y esto quiere decir que superó el récord del día de ayer. Cuéntame, ¿cómo te sentiste?
3: Muy contento.
2: Muy bien. Oigan, matchers, pues nosotros seguimos conectando pendientes porque tenemos las últimas sorpresas en la escudería Match a las 3 de la tarde, último punto de encuentro, y estaremos conectando contigo en la siguiente ubicación: Avenida Miguel Otón de Mendizábal Oriente y Avenida Miguel Bernard en la colonia Nueva Industrial Vallejo. Gracias, matchers, por estar conectando. Regresamos contigo, Nat. Yo soy Pris. 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
0: 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Son las 2.
1: Con 48 minutos.
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4: Chabacanista, faltan 11 minutos para las 3 de la tarde, lo que quiere decir que estamos llegando a la mitad de tu show, el show de la Chabacanista, porque yo, Natalia Guerrero, llegué contigo a la 1 de la tarde y me voy hasta las 5, todavía nos quedan 2 horas. Buen miércoles 3 de junio del 2026, ¿cómo está el tránsito? ¿Pesado más o menos? Cuéntenmelo a través de TalkBack de iHeartRadio. Yo soy Natalia Guerrero y en esta próxima hora quiero que tengan listo justamente el TalkBack, porque a partir de esta hora invitaciones para Kaina Music y Zane, que se presenta sin Malik este 20 de junio en el Estadio GNP. Sal y baile, regreso en 3 canciones con el último punto de encuentro.

0: 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Conectamos con Empire of the Sun y su canción Walking on a Dream. 3 de la tarde en punto en este miércoles 3 de junio del 2026. Voy a regresar, Chava Caniza, en dos canciones con dinámica para que participes por invitación doble al concierto de Zayn Malik x One Direction este próximo 20 de junio, es decir, en 17 días, en el Estadio GNP Seguros. Prepárame Talkback de iHeartRadio. Descarga nuestra aplicación iHeartRadio en tu celular o tablet. Regístrate, es gratis, búscanos como Match 99.3 y ahí mero estarás viendo el Talkback, que es ese botón rojo con micrófono blanco dentro que vas a presionar en dos canciones para participar por invitación doble. Sale, ¿vale? Yo soy Natalia Guerrero, Nena Guerreri para ti en redes sociales y también como @MatchRadioHQ. Así nos encuentras en Instagram. Y tú, Gustavo Amadero, nos estás encontrando en el último punto de encuentro de la Escudería Match. Y Presto Mazzini está lista para conectar con nosotros, porque a partir de este momento, 3 de la tarde en punto hasta las 3:45, te esperamos en el cruce de Avenida Miguel Otón de Mendizábal Oriente y Miguel Bernard, esto en la colonia Nueva Industrial Vallejo. Mi Pris, ¿qué va a pasar en este último punto de encuentro? Cuéntanos.
1: Nacho de la Chava Caniza, llegamos a nuestro último punto de encuentro y es tu última oportunidad para que puedas participar por sorpresas de la Escudería Match. Recuerda que estaremos en Avenida Miguel Otón de Mendizábal Oriente y Avenida Miguel Bernard en la colonia Nueva Industrial Vallejo hasta las 3:45. Obviamente, Matchers, si eres de los primeros en llegar, vas a poder participar por nuestra cangurera oficial de iHeartRadio. Para participar, tráete tu sticker Match y obviamente tu aplicación de iHeartRadio descargada. La puedes descargar en radiodigital.mx. Y si aún no tienes tu sticker Match, consíguelo, porque vienen muchas sorpresas en este mes de la pasión futbolera. Te espero en Avenida Miguel Otón de Mendizábal Oriente y Avenida Miguel Bernard en la colonia Nueva Industrial Vallejo. Soy Pristo Mazzini, escuchas Match 99.3, más pop, conéctate.

En Macho 99.3 más pop, conectamos con Lady Gaga y Beyoncé. Esto es Telephone, el show de La Chavacanisa. Buena mitad de semana, mitad también del show de La Chavacanisa, porque ya son las 3 de la tarde con 8 minutos. Yo, Natalia Guerrero, llego contigo a los micrófonos de Match a la 1 de la tarde y te digo goodbye hasta las 5. Y en este momento, yo, Natalia, quiero invitarte a The Conical Tour de Zion este próximo 20 de junio en el Estadio GNP Seguros. ¡Aplausos! Porque se viene increíble este concierto de Zayn. ¿Quieres ir? Bueno, sencillamente participa conmigo a través de Talkback de iHeartRadio, presionando este botón rojo con micrófono blanco dentro de nuestra app iHeartRadio, que es el Talkback, para darme tu nombre completo, tu número de celular y respuesta correcta. Porque necesito que me des el nombre de todos los álbums de One Direction en los que Zayn estuvo presente. Dime el nombre de todos los álbums de One Direction en los que Zayn estuvo presente. Respuesta correcta, nombre completo y número de celular en Talkback de iHeartRadio, y estás participando por invitación doble para lanzarte en 17 días, es decir, el 20 de junio, a su concierto en el Estadio GNP Seguros, cortesía de Match 99.3. Recuerda también seguirnos en redes sociales, que nos encuentras como @MatchRadioHQ. A mí, Natalia Guerrero, me encuentras como @NenaGuerreri, y las mejores canciones, como esto de Hendrix llamado Golden, lo encuentras aquí en Match 99.3.

0: Me fascina esta canción de Sabrina Carpenter y por eso le vamos a regalar aplausos. Gracias por estar sintonizando Match 99.3 más Pop. Conectados estamos al show de La Chabacanisa, mitad de semana, 3 de junio. Calor, te iba a decir rico, pero la neta a mí no me gusta el calor, entonces calor intenso, ¿a poco no? Oye, ¿estás participando por invitaciones dobles para The Conical Tour The Stain? Próximo 20 de junio, es decir, en 17 días estarás en el Estadio GNP Seguros. ¿Quieres ir? Bueno, repito dinámica, ¿eh? A través de Talkback de iHeartRadio, dame tu nombre completo, tu número de celular y dame el nombre de todos los álbumes de One Direction en los que Stain estuvo presente. Respuesta correcta, nombre completo y número de celular en el Talkback de iHeartRadio y participas por invitación doble para el concierto de Zayn Malik, ex One Direction. Este 20 de junio, Estadio GNP Seguros. Yo soy Natalia Guerrero y regreso contigo para dar el nombre de la persona ganadora a las 3 de la tarde con 20 minutos, aquí mismo, en el show de La Chabacanisa a través de Match 99.3 más Pop. Conéctate.
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3: Hola Matchers, disfruten mucho de esta tarde. Mi nombre es Monse y los acompaño con el tráfico y el clima.
1: Aviso.
3: Debido a manifestantes, está afectada la circulación de Manuel Carpio a la altura de la calle Plan de Ayala, Alcaldía Miguel Hidalgo. Pero no se preocupen, su alternativa será la calzada México-Tacuba.
1: Avanza a vuelta de rueda.
3: En José Vasconcelos la circulación es muy lenta, de Chapultepec hasta Benjamín Franklin.
1: Tráfico lento.
3: En Constituyentes, desde Parque Lira hasta Lomas Altas.
1: Carga que avanza.
3: Se complica ligeramente la avenida Talismán, entre el eje 1 Oriente, Ferrocarril Hidalgo y la calzada Misterios.
1: Buen avance.
3: ¿Qué creen, Matchers? Está libre la avenida 608, desde Río Consulado hasta Metro Bosque de Aragón. Aprovechen.
1: Clima.
3: En la temperatura ya se registran 25 grados. Mi nombre es Monse y te acompaño a través de Match 99.3. 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
0: 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Son las 3.
1: Con 20 minutos.
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En Match 99.3 más pop conectamos con las mejores canciones y las mejores bandas también como ellos, One Republic. Esto fue Counting Stars. Este es tu show, el show de la Chavacanice. Ya son las 3 de la tarde con 25 minutos, lo que quiere decir que tengo que dar el nombre de uno de ustedes que se lanza en 17 días a The Conical Tour de Saint Malik en el estadio GNP Seguros. La dinámica fue sencilla, te pedí a través del talkback de iHeartRadio tu nombre completo, tu número de celular y que me dijeras el nombre de todos los álbumes de One Direction en los que participó Saint Malik. Ok, respuesta correcta: Up All Night, Take Me Home, Midnight Memories y Four. Así es que felicidades a ti que eres súper suertuda, ¿eh? María Daniela Rosales Martínez, que ya tienes tu pase doble para lanzarte al concierto de Saint Malik este 20 de junio en el estadio GNP Seguros. Hoy tengo más invitaciones para ti aquí en el show de la Chavacanice, porque me voy hasta las 5 y apenas son las 3:26. 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Regreso en un par de canciones más para contarte de esta experiencia Match Directioner. Mientras, ¿qué suena, eh? La canción que nos pone de buenas, ¿no? Tan, tan, tan, tan. Mira, si el tránsito está pesadísimo, el de al lado te está echando pleito, súbele, maneja tranquilito y disfruta I Just Might de Bruno Mars en Match.

Chama Caniz en este bloque, pura música, buena onda, ¿a poco no? Escuchamos a Mob Joe con Leire cuando son las 3 de la tarde con 34 minutos, mitad de semana, miércoles 3 de junio del 2026. Yo soy Natalia Guerrero, Nena Guerrero, y para ti en redes sociales. Y también nos encuentras en Instagram como @matchradioHQ. 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Hablando de canciones buena onda, ¿qué tal esta colaboración entre The Kid LAROI y Justin Bieber? Se llama Stay, la escuchas en Match 99.3 más pop. Conéctate conmigo, yo soy Natalia Guerrero.

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0: 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Son las 3.
1: Con 42 minutos.
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0: 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Conectamos con Jamaica and the Huel y Solto, escuchándolos en Match 99.3 más Pop. Gracias por estar conectados. Y Gustavo Amadero, estamos conectando contigo en este último punto de encuentro con la escudería Match y Pristo Massini. Están con ganadores de este último punto de encuentro, así es que bienvenidos.
1: Nada, te estoy conectando con mis matchers de la alcaldía Gustavo Amadero. ¿Cómo se siente la energía? Con todo el calor nos estamos pasando espectacular. De este lado, mi primer lugar,
2: Diana.
3: Regina.
1: Diana y Regina se llevan su cangurera de iHeartRadio. ¿Qué les pareció?
2: Está súper padre, muy bonita.
1: Muchas gracias. ¿Y por acá?
4: Berenice.
1: Berenice, ¿qué tal? Segundo lugar.
4: Súper bien.
1: Me encanta. Oigan, matchers, y además están conmigo matchers de escuderías y también que viven por acá y trabajan en la alcaldía Gustavo Madero, que nos han seguido para registrarse por estos mini proyectores para celebrar la fiesta más grande del fútbol. Y cuéntame, ¿qué harías por acá si tú llegaras a ser nuestro ganador?
5: Proyectar los partidos de México.
1: Me encanta. ¿Por acá?
6: Ver a la selección de México.
1: ¡Éale!
7: Disfrutar de los deportes, series y películas.
8: Pues ver los partidos.
1: Oye, Matcher, pues si tú también quieres participar, recuerda que puedes conectar con nosotros. Y pendiente, porque mañana seguimos con la ruta de la escudería Match y estaremos en la alcaldía Venustiano Carranza a partir de las 10 de la mañana. Soy Pristo Massini y regresamos contigo, Nat, en Match 99.3 más Pop.

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3: Son las 3.
1: Con 54 minutos.
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6: Chavacanizo, faltan 6 minutos para las 4 de la tarde. Lo que quiere decir que estamos pues iniciando la última hora del show de la Chavacaniza. Yo soy Natalia Guerrero. Nena Guerrero, y para ti en redes sociales y en Instagram nos encuentras como @matchradioHQ. Y bien pendientes porque próxima hora más invitaciones para Kinda Music y para Zayn Malik, ¿ok? Ténganme preparado ese talkback de iHeartRadio porque regreso en un par de canciones más. Para invitaciones de Kinda Music, sale y vale. También les tengo las mejores canciones comenzando con un rolononón de Rihanna aquí, ¿en dónde? 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

aplausos para este rolón de Sam Smith llamado Stay With Me. En Match 99.3 más Pop, conéctate 4 de la tarde con 2 minutos y justamente Sam Smith estará visitando la Ciudad de México próximo 17, 18, 20 y 21 de agosto en el Auditorio Nacional. Pregunta, ¿ya tienes tus invitaciones? Bueno, ticketmaster.com.mx o participa por el pasaporte Match en nuestra página matchmx.fm en la parte de promociones, porque creo que Sam Smith es uno de los artistas que al menos tienes que ver una vez en tu vida. Así es que 4 fechas, Auditorio Nacional en agosto, no te puedes perder a Sam Smith. Sal y vale. Yo soy Natalia Guerrero, Nena Guerrero, y para ti en redes sociales y también como @matchradiohq en Instagram. Y en este momento te quiero invitar a Kaina Music este 11 de junio, o sea, ya mero, en el Autódromo Hermanos Rodríguez. Para participar necesito que lo hagas a través de Talkback de iHeartRadio. Presiona ese botón rojo con micrófono blanco dentro, que es el Talkback, para darme tu nombre completo, tu número de celular y dame al menos 2 nombres de DJs que pertenecen a Kaina Music, porque recuerda que Kaina Music es un colectivo de DJs alemanes. Necesito que al menos tú me des 2 nombres de DJs que pertenecen a Kaina Music. Así de fácil, así de sencillo. A participar en Talkback de iHeartRadio, porque regreso en 2 canciones con uno de ustedes como ganador, ¿vale? Mientras, Dominic Fick con Baby Doll en el show de La Chavacanisa este miércoles en Match 99.3 más Pop. Conéctate, yo Natalia Guerrero te digo mucha suerte. 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

99.3 más pop. Conectamos con Caigo y su rolononon Firestone. Aplausos, porque la neta les voy a decir una cosa. La programación de Match 99.3 es chiquiti, wow. Y el día de hoy creo que se está escuchando apenas para miércoles 3 de junio, ¿a poco no? Son las 4 de la tarde con 9 minutos. Yo soy Natalia Guerrero, Nena Guerrero, y para ti en redes sociales. Y también nos encuentras en Instagram. Ya síguenos, ándale, en @matchradiohq. Y tengo ganadores que se lanzan este 11 de junio. El autódromo Hermano Rodríguez, a disfrutar hoy de música electrónica. Me encanta bailar con música electrónica y más de Kinda Music. A través de Talkback de iHeartRadio, tú participaste dándome tu nombre completo, número de celular y diciéndome el nombre de al menos dos DJs que pertenecen a este colectivo de DJs alemanes Kinda Music. Y tú, Lucio Barberena Medina, me dijiste Adam Port y Rampa. Así es que felicidades a ti, Lucio Barberena Medina, que tú ya tienes tu pase doble para lanzarte este 11 de junio al Autódromo Hermanos Rodríguez, a Kinda Music. Mañana tendré más invitaciones de ellos, sale y vale. Y seguramente Jimmy a partir de las 5 y Miguel a partir de las 9, invitaciones, sale. Yo, Natalia Guerrero, te acompaño con las mejores canciones que suene. Alex Warren, Ordinary, en el show de La Chavacanisa, en Match 99.3 más pop. Conéctate. 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

0: En Match 99.3 más Pop conectamos con Kendrick Lamar. Y si esto fue Lover, Chavacaniza, yo soy Natalia Guerrero y voy a regresar contigo a las 4 de la tarde con 23 minutos porque tengo una última dinámica para invitarte a un concierto. Es el 20 de junio en el Estadio GNP Seguros. ¿Traes tiempo? Es que es para invitarte a The Conical Tour de Zayn. Así es que quédate conmigo si quieres ir al concierto de Zayn Malik ex One Direction, porque regreso a las 4:23 con dinámica aquí mismo al show de la Chavacaniza a través de Match 99.3 más Pop. Conéctate.
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4: ¿Qué onda, Matchers? Que tengan una excelente tarde. Mi nombre es Monse y los acompaño con toda la información vial.
1: Aviso.
4: Debido a manifestantes, vas a encontrar cerrada la circulación en Donceles, a partir de el Eje Central, y en Allende, a partir de República de Perú, en la Alcaldía Cuauhtémoc. Como alternativas están el Eje 1 Norte y el Eje 1 Oriente.
1: Avanza a vuelta de rueda.
4: José Vasconcelos está prácticamente imposible entre Chapultepec y Benjamín Franklin. También se complica mucho la calzada de Tlalpan, desde la calzada Acoxpa hasta la calzada Tasqueña.
1: Tráfico lento.
4: Sobre el bulevar Picacho a Ajusco, entre Pico de Turquino y Tecal.
1: Carga que avanza.
4: La encontramos en el Eje 10 Sur, de Cerro del Agua hasta la Avenida Aztecas.
1: Buen avance.
4: Buenas noticias, Matchers. Está libre Rómulo Farril, de la calzada de las Águilas hasta Periférico.
1: Clima.
4: En este momento la temperatura marca 24 grados. Mi nombre es Monse y te acompaño a través de Match 99.3. 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Conéctate.
1: Son las 4.
2: Con 19 minutos.
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99.3 más pop. Conectamos con Bruno Mars y su canción The Lazy Song, que recordemos estará visitando la Ciudad de México este diciembre 2026. Ya sabes, tus entradas están en ticketmaster.com.mx para The Romantic Tour este diciembre 2026. Y en una de esas, Match 99.3 te invita más adelante. Ya digo que sí. Yo soy Natalia Guerrero, Nena Guerrero, y para ti en redes sociales y también como @MatchRadioHQ en Instagram. Y en este momento, Directioners, las quiero invitar al concierto de Zayn Malik este 20 de junio en el Estadio GNP Seguros. ¿Quieres ir? Participa conmigo en este momento a través de Talkback de iHeartRadio para darme tu nombre completo, tu número de celular y dame el nombre de los últimos tres álbums. Sí, dame el nombre de los últimos tres álbums de Zayn como solista, Dame el nombre de los últimos tres álbums de Zayn como solista. Sal y vale, respuesta correcta, nombre completo y número de celular y participas por invitación doble para su Kona Culture este 20 de junio, es decir, en 17 días. Regreso en dos canciones con uno de ustedes como ganador. Les digo mucha suerte. Mientras, Olivia Dean con su Easy to Fall in Love en Match 99.3.

En Match 99.3 más pop, conectamos con Calvin Harris y su canción Summer. Chava Caniz, en este momento tengo que dar a conocer el nombre de uno de ustedes que ha asegurado su lugar en donde en el Conical Tour de Saint Malik, este 20 de junio, en el Estadio GNP Seguros. A través de Talkback de iHeartRadio participaste dándome tu nombre completo, tu número de celular y diciéndome el nombre de los últimos tres álbumes de Stain. Respuesta correcta, Nobody's Listening, Room Under the Stairs y Conical. Así es que felicidades a ti, Laura. Laura Viviana Casillas Ponce, que tú ya tienes tu pase doble para lanzarte a The Conical Tour de Saint Malik este 20 de junio en el Estadio GNP Seguros, cortesía The Match. Así es que, Chava Caniza, bien me entiendes porque seguramente Jimé tiene más invitaciones. Y si no, yo mañana tendré más, ¿ok? Mientras nos quedamos escuchando a quien se presenta este 2026 en Corona Capital 2026 en noviembre. Ya sabes, tus accesos para el Corona o para Zayn en ticketmaster.com.mx o sigue escuchando Match 99.3. Esto es Messi de Lola Young en el show de la Chava Caniza en Match 99.3. 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
2: ¿Qué onda, Matchers? Que tengan una excelente tarde. Mi nombre es Monse y los acompaño con toda la información vial.
0: Aviso.
2: Debido a manifestantes, vas a encontrar cerrada la circulación en Donceles, a partir de el Eje Central, y en Allende, a partir de República de Perú, en la Alcaldía Cuauhtémoc. Como alternativas están el Eje 1 Norte y el Eje 1 Oriente.
0: Avanza a vuelta de rueda.
2: José Vasconcelos está prácticamente imposible entre Chapultepec y Benjamín Franklin. También se complica mucho la calzada de Tlalpan, desde la calzada Acoxpa hasta la calzada Tasqueña.
0: Tráfico lento.
2: Sobre el bulevar Picacho Ajusco, entre Pico de Turquino y Tecal.
0: Carga que avanza.
2: La encontramos en el Eje 10 Sur, de Cerro del Agua hasta la Avenida Aztecas.
0: Buen avance.
2: Buenas noticias, Matchers. Está libre Rómulo Farril, de la calzada de las Águilas hasta Periférico.
0: Clima.
2: En este momento la temperatura marca 24 grados. Mi nombre es Monse y te acompaño a través de Match 93. Más pop. Conéctate.
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0: Son las 4.
3: Con 41 minutos.
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En Match 99.3 más pop, conectamos con Justin Bieber y su canción Daisies. Terminamos ya tu show, el show de la Chavacanisa, en esta mitad de semana, miércoles 3 de junio del 2026. Apenas arrancando el sexto mes de este año. Ay, la primera mitad del 2026 está por concluir, pero bueno, vamos haciendo este recuento de lo vivido, de lo que queremos seguir cumpliendo, alcanzando, y qué cosas ya no queremos. Oigan, se vale decir, ¿sabes qué? Esto ya no. Así es que este mes podemos aprovecharlo para eso. ¿Qué opinan? Yo soy Natalia Guerrero. Te digo goodbye hasta mañana. Quédate con Jime a partir de las 5 hasta las 9 de la noche, que llega Miguel Miranda, ¿ok? Yo regreso contigo mañana en punto de la 1 de la tarde con más del show de la Chavacanisa. Pero recuerda que seguimos haciendo match en redes. Nos encuentras como @matchradiohq en Instagram. Y a mí, Natalia Guerrero, me encuentras como @nenaguerreris. Sal y vale. Esto es Match 99.3 más pop. Conéctate y te digo bye bye, Chavacanisa. Hasta mañana.

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1: Son las 4.
0: Con 53 minutos.
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2: ¿Qué onda, Matchers? ¿Cómo están? ¡Feliz! ¿Qué día es? Miércoles, mitad de semana. Matchers, ¿cómo van? Hoy el tráfico un poquito más relajado, Matcher, pero yo no te preocupes, vengo a ponerte las mejores rolas

y obviamente por acá también, pero ya saben, arroba Macho Radio HQ en nuestro Instagram. Yo soy Jimena Ramírez, te acompaño de lunes a viernes desde las 5 de la tarde hasta las 9 de la noche. Bienvenidos, feliz miércoles, mitad de semana. Hoy no se sale, ¿eh?

Match 99.3 más pop. Conéctate con Bruno Mars. Escuchaste a Treasure. En este miércoles, iba a decir lunes, arrancando la semana. No, Matchers, pero ya es miércoles, son las 5 de la tarde con 5 minutos. Yo soy Jimena Ramírez, te acompaño de lunes a viernes desde las 5 de la tarde hasta las 9 de la noche. Oigan, Matchers, y hablando de Bruno Mars, que ya anda con su gira The Romantic Tour por todo el mundo, que ya, Matchers, aquí estará en tierras mexicanas, finalizando el año 2026, en diciembre. Y acaba de postear en sus redes sociales oficiales que estuvo 5 noches en Toronto. Macho, y yo nomás veo los videos, así como que la recopilación de los mejores momentos del show. Y yo digo, wow, me urge el concierto de Bruno Mars. Pero esta gira, The Romantic, le veo como un tono diferente a Bruno Mars. ¿Ustedes qué opinan? Son las 5 de la tarde con 5 minutos. Recuerden que adquieran sus boletos en Ticketmaster.com.mx y pendientes de Match 99.3. Vámonos con más buena música. Esta rola, Mature, siento que ameniza totalmente, totalmente el tráfico. Eso es The Ray, se llama Where Is My Husband, y lo escuchas en Match 99.3. Más pop, conéctate.

0: 93 más Pop Conecta de Sabrina Carpenter. En este miércoles, mitad de semana, son las 5 de la tarde con 12 minutos y escuchaste Please, Please, Please. 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
3: Hola, Matchers, ¿cómo están? Mi nombre es Monse y para mí es un gusto seguir acompañándolos. Vamos con toda la información.
1: Aviso.
3: Si el último número de sus placas es 9 o 0 con engomado azul, su vehículo debe verificar antes del 30 de junio. Que no se les pase la fecha.
1: Avanza a vuelta de rueda.
3: Vamos a encontrar mucho tráfico sobre José Vasconcelos, de Chapultepec hasta Benjamín Franklin.
1: Tráfico lento.
3: El avance se complica en la avenida Tláhuac, de Periférico a La Turba. Otra zona lenta es Río Churubusco, entre Universidad y Tlalpan.
1: Carga que avanza.
3: La encontramos en Periférico Canal de Garay, de Río Nilo a la avenida Benito Juárez.
1: Buen avance.
3: Por otro lado está Libre, Municipio Libre, de Río Churubusco hasta Tlalpan. Aprovechen, Matchers.
1: Clima.
3: En la temperatura se registran 24 grados. Mi nombre es Monse y te acompaño a través de Match 93. 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
1: Son las 5
2: con 17 minutos.
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Match 99.3 más pop. Conéctate con Ariana Grande. Escuchamos Into You. En este miércoles, mitad de semana, que mi Ariana Grande, Matcher, pues anda de estreno, anda feliz. Porque ya va a salir a la luz casi casi, Matcher, su octavo álbum de estudio. Amo que nuestros artistas más favoritos, después de un tiempito de no estar en la música, regresen. Soy Jimena Ramírez, contigo hasta las 9 de la noche. Sacó una canción que se llama Hate That I Made You Love Me. Y su es el primer sencillo de este nuevo disco que se llama Petal, que sale el próximo 31 de julio. La canción tiene todo el sello de Ariana Grande. Canciones adoloridas, así, de rupturas y demás. Amé. Yo creo que lo importante de un artista mature, sí, es estar sacando nueva música y así, pero no perder mucho la esencia. Porque yo creo que la esencia es lo más importante para todos, ¿eh? En cualquier persona. ¿Tú qué opinas? Vámonos con más buena música para que se anime el tráfico, Matcher. Este es de Milky, se llama Just The Way You Are. Soy Jimena Ramírez, contigo hasta las 9. Estás disfrutando en Match 99.3 más pop. Conéctate.

Pop. Conéctate con Eminem. Escuchamos The Real Slim Shady en este miércoles mitad de semana. Son las 5 de la tarde con 30 minutos. Matchers, de verdad estoy preocupada porque siempre cambio los días. Y me da mucha, o sea, como mucha cosa porque no sé si los confundo a ustedes en qué día viven. O sea, como yo no sé a veces en qué día vivo, confundirlos a ustedes me da mucho pendiente, Matchers. Espero que me perdonen. Pero es miércoles. Miércoles, mitad de semana, 3 de junio del 2026. Son las 5 de la tarde con 30 minutos. Espero todos estén bien. Circulando por las calles de la Ciudad de México. Oigan, Matchers. ¿Y saben qué? Espero que todos los fans de Dua Lipa, que están enamorados de ella, estén bien también. Soy Jimena Ramírez, contigo hasta las 9 de la noche, Matcher. Mi Dua Lipa se casó por el civil este fin de semana, este domingo. Y este fin de semana que viene, Matcher, o sea, hace... que es 5, viernes, sábado 6 y domingo 7. Dicen que va a ser un bodononón, la boda religiosa, el vestido así de princes y demás. ¿Cómo se imaginan ustedes esa boda, Matchers? ¿Sencilla o algo de que ¡buah! Enorme. Pero bueno, lo siento mucho por los que están enamorados de Dua Lipa. Dua Lipa es papa casada por el civil. Vamos a escucharlo, eso se llama Levitating. Y lo escuchas del Match 99.3 más pop. Conéctate.

0: 99.3 más pop. Conéctate con Jay-Z y Alicia Keys. Escuchaste Empire State of Mind. En este miércoles mitad de semana son las 5 de la tarde con 39 minutos. 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
4: Matchers, como siempre, para mí fue un gusto acompañarlos y deseo que lleguen muy bien a su destino. Por favor, conduzcan con precaución.
1: Aviso.
4: Se mantiene bloqueo de manifestantes en el cruce de la Avenida Valderas y la Avenida Arcos de Belén. Como alternativas,

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1: Son las 5
3: con 45 minutos.
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Match 99.3 más pop, conéctate con Bibi Rex. Escuchaste New Religion en este miércoles mitad de semana, ya a las 5 de la tarde, 48 minutos. Y oigan, Matchers, ustedes saben que la pasión por el fútbol se vive mejor en grande. Por eso en Match 99.3 tenemos sorpresillas para todos ustedes. Soy Jimena Ramírez, contigo hasta las 9 de la noche. 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Vámonos con más buena música. Llega Joe, eso se llama End of Beginning en Match 99.3 más pop. Conéctate, suerte.

0: Match 99.3 más pop. Conéctate con Sí, escuchas The Sheep Trills. En este miércoles, mitad de semana, Matcher, ese es un recordatorio, aparte de que son las 5 de la tarde con 55 minutos, número mágico, que participes por tu mini proyector Match en este mes de junio, Matcher, como siempre, consintiéndolos a todos ustedes.
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2: Son las 5.
1: Con 57 minutos.
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0: Matchers, arrancamos con una hora de música continua y sin cortes comerciales en este miércoles mitad de semana. Buenas tardes, yo soy Jimena Ramírez, contigo hasta las 9 de la noche. Matcher, tenemos muchísimas sorpresas, participa por tu mini proyector Match que está espectacular. La fiesta del fútbol se aproxima y queremos que ustedes la pasen increíble, Matcher. Tenemos muchísimas sorpresas, hay mucho mitotito, ya sé que están dolidos muchos porque se casó Dua Lipa y este fin de semana se vuelve a casar. Soy Jimena Ramírez, contigo hasta las 9 de la noche. Bienvenidos, @macho radio HQ, nos sigues en nuestro Instagram. Buen regreso acá.